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0: más metano en los océanos del mundo de lo que nadie jamás imaginó. 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
1: El interés global por la capa de ozono surge en la segunda mitad del siglo XX, cuando los científicos detectaron una disminución de esa capa, especialmente en los meses de octubre y noviembre, formándose el famoso agujero de ozono antártico, y que su desaparición traería terribles consecuencias para el ser humano.

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mejor que sonrías o te ocultes en un bar, en el baño, que es lugar de refugio permanente, para escapar de la gente.

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1: Un privilegio para nosotros estar presentes esta noche en este escenario del FA. A nombre de Eduardo Méndez, de Silvio Ortega, de Don Walter de los Santos, de Julio Covelli y el mío propio, muchas gracias por habernos invitado. De Yamandú Palacios y Oscarito del Monte, su chamarrita, coplas al compadre Juan Miguel.

Todo el día lo ha pasado trabajando y sin chistar por unos tragos de caña, el pobre compadre Juan, pobre compadre.

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En el comienzo de Tango Sur, la Orquesta Escuela de Tango interpretaba Mistonguero, Esteban Riera con su versión de Ave de Paso.

era la voz de Gabriela Morgari realizando pinceladas de puerto. Luego Juanjo Domínguez con Don Esteban.

0: La orquesta típica Ariel Ardit nos ofrecía La Trampera.
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0: Caracol con su versión de fruta amarga.
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0: Escuchábamos por Alfredo Rubín y las guitarras de Puente Ancina el vals La Calicita. Luego, el cuarteto argentino de tango con la voz de Reinaldo Martín, Cuesta Abajo.
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0: escuchábamos Catedral por Otros Aires, mientras que Bajo Fondo, con la voz de Adriana Varela, realizaban Perfume.
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0: Muy buenos días, ¿cómo les va? Bienvenidos a un nuevo encuentro con Par de Reinas desde Radio Cultura, Medios Públicos del Uruguay. Comenzando mayo, hoy sábado 2 de mayo, cuando son exactamente las 8 de la mañana y 4 minutos. Debemos de ser de los pocos que han quedado acá en Montevideo, por lo menos, porque mucha gente aprovechó y se armó como un fin de semana XL. Pero nosotros estamos por acá en Radio Cultura, comenzando Par de Reinas. Y cuando digo nosotros, es nosotras y un nosotros, porque hay uno y dos nosotras. Buenos días, señora Susana Maisonave, ¿cómo le va?
1: Buenos días, querida Marcela Turubich, ¿cómo le va, querida compañera? ¿Cómo anda? ¿Cómo pasó? Feliz Día de los Trabajadores.
0: Muchas gracias, igualmente.
1: Muchas gracias.
0: Bueno, achicando.
1: Sí, ¿verdad?
0: Achicando, reflexionando.
1: Sí, también.
0: Vos trabajando, yo que cuando uno se queda un poco en la casa, que no es lo habitual que uno puede hacer, que está todo el día trabajando, aparecen cosas que uno tiene que arreglar.
1: Ay, entonces, sí, ya sé. Sí.
0: Y otras
1: tuvo
0: cosas.
1: Algunos asuntos
0: sanitarios
1: que atender.
0: Sí, pero bueno. Y
1: en la previa del primero de mayo, cuando no había que hacer nada, usted se puso el mameluco.
0: No, los nervios de que la canilla monocomando tenía que cambiar no fuera la medida y hasta hoy, quedarse, si es que habría,
1: sí, claro,
0: porque vamos a mirar la ferretería, no sabemos todavía si abrimos el sábado. ¿Y qué hago si no es?
1: Por favor, pero todo bien.
0: Todo
1: se
0: bien.
1: Se solucionó.
0: Y aprovechando para cocinar algo un poquito más complejo que lo que uno puede hacer en la semana.
1: Sí, entonces, porque quedarse en casa, como usted dijo recién, me parecía que iba por ese lado. Quedarse en casa no significa siempre descansar, sino atender todos los quehaceres de la casa.
0: Lo que uno,
1: que son unos cuantos.
0: En la semana no hace. No,
1: y a veces
0: no hace,
1: vas dejando.
0: O hace poquito.
1: O hace poco, vas haciendo en la medida que podés, exactamente. En los ratitos, en los espacios que te quedan ahí. O a veces no haces nada, justamente, te quedas un poquito descansando.
0: Claro.
1: Pero bueno, llegamos al mes de mayo.
0: Pero Susana, es
1: mes 5, ¿se da cuenta? Mes 5 del año 2026 es un montón.
0: Ya, casi medio año pasó.
1: Medio año,
0: casi,
1: sí.
0: Casi.
1: Un disparate.
0: Bueno, pero
1: y
0: bueno.
1: Como usted decía, reflexionando un día que nos invita a reflexionar, porque también a veces decimos feliz Día del Trabajador y
0: sí. Es
1: como raro también, ¿no?
0: Es raro.
1: En tiempos en donde sabemos que el trabajo está en problemas, ¿no? La situación laboral de muchos uruguayos está complicada, hay muchos reclamos, también hay mucha precarización del trabajo, está difícil. Y bueno, entonces también es un día para pensar dónde estamos parados, qué cosas estamos necesitando, ¿no? Desde el mundo de los trabajadores. Y bueno, por eso más que feliz es, bueno,
0: los que tenemos trabajo.
1: Sí, ni que hablar.
0: Bueno, y a seguir pensando de qué manera podemos entre todos lograr esa dignificación que es
1: tan importante
0: que es tener trabajo. Trabajar de lo que uno, para lo que uno se preparó, para lo que uno estudió, para lo que uno tiene, ¿no? Las formas de llevarlo a cabo, que sería lo ideal. Si no, bueno, tener la posibilidad de trabajar en lo que se pueda para poder llevar el pan a la casa, ¿no?
1: Exactamente, sí, señora.
0: Y hablando de trabajo,
1: bueno, tenemos un comunicado para leer que dice lo siguiente. Recordamos que los y las trabajadoras de las radios públicas continuamos en conflicto por rebajas salariales, precarización de contratos, desmantelamiento de la infraestructura y programación, entre otras reivindicaciones. Sindicato Único de los Trabajadores de las Radios del Estado, SUTRE, COFE, PIT, CNT.
0: Seguramente ustedes van a escuchar este comunicado
1: en
0: todos los programas de las radios públicas durante toda la programación semanal y de fin de semana.
1: Exactamente. ¿Ah?
0: Porque lamentablemente seguimos en una situación de conflicto.
1: Muy bien.
0: Bueno, hoy con nosotros el señor Henry Flores, The Man in... ¿Qué dice? The Man in Black.
1: A ver, yo no leo, Marcela.
0: The Man in Black.
1: yo no leo.
0: Sus remeras musicales o cinematográficas. Él siempre está ahí, con una presencia...
1: Alusiva.
0: Ah.
1: Y lucida.
0: Ah, es una persona que sabe tanto. Pero bueno.
1: Bueno, vio que hoy el día nos abrazó con viento.
0: ¿Cómo refresco?
1: Refrescó, muy ventoso. Sí. Muy ventoso, realmente.
0: Estaba anunciado.
1: Uy, ¿se acuerda el viento del otro día?
0: No, mi hija quería que...
1: Lo que fue...
0: Casi vamos a parar, quién sabe dónde.
1: Oh, qué tremendo. Lo habíamos anunciado.
0: También. No, la cantidad de ramas que había allá en mi barrio.
1: Uy, sí, sí, sí.
0: Que hay mucho, mucho arbolito viejo. Y y ramas, ramitas y ramonas todavía.
1: Y ramotas.
0: No, sí, sí, grandes. El domingo pasado.
1: El domingo fue, claro.
0: El domingo.
1: Que avisábamos que en la tarde iba a soplar el viento fuerte y bueno, mija, realmente asustó, porque, wow, mamita querida. Ay, yo escuchaba en mi patio que caían cosas y yo, ay, Dios mío.
0: Que yo le cuento.
1: Sí.
0: Tuve que salir porque tenía entrada para el teatro, que si no...
1: Es verdad.
0: No me movía ni la
1: voz. Yo me acordé suyo, ¿se acuerda que le dije? Ay, Marcela estará por salir del teatro con este viento.
0: Pero no me movía ni la Borinquen, si no, ¿no sabes?
1: No, una no quiere salir, claro. No,
0: pero como a las 5 o 6 de la tarde se puso, no sé si no fue de los momentos de más viento.
1: Tremendo.
0: Y tuvimos que además ir a saludar a un sobrino que cumplía años. Ahí por la zona del reducto, había cualquier cantidad de ramas grandes caídas. Pero bueno, valió la pena la salida.
1: Ah, ¿le gustó?
0: Le agradezco.
1: La recomendación.
0: ¿Cómo no? Le agradezco la recomendación, señora Susana Mesonave.
1: Terraplanistas.
0: Teatro
1: El Galpón.
0: Qué bien que está, si pueden, hoy, mañana, en funciones.
1: Sí, va a estar por un largo periodo de tiempo en cartel.
0: Ah, qué bueno.
1: Ya me comentó un amigo que trabaja allí en El Galpón. Así que bueno, no se la pierdan. Terraplanistas.
0: Muy buena.
1: En El Galpón.
0: Es una obra de Santiago Sanguinetti. Sí. Joven autor y director de teatro y docente.
1: Ah, no sabía.
0: No estoy 100% segura, creo que también es docente de literatura y estuvo cuando al inicio de los bachilleratos artísticos dando teatro en bachillerato. Me acuerdo que lo veía siempre trabajando ahí en la vuelta del Miranda. Y sabe que, bueno, tuvo alguna participación en carnaval también. Y esta obra, después miraba ahí unos posteos que él la termina de armar estando en Portugal y probándola, pues creo que no sé si no se estrenó antes allá que acá. Y me pareció muy interesante la combinación, tiene como un dejo de comedia musical, ¿no? Muy bien los actores.
1: Muy bien.
0: Todo el elenco. ¿Cómo cantaban?
1: No, muy bien. Muy bien.
0: La parte de cantar,
1: los desplazamientos, además, porque cómo se
0: aprovechan,
1: logra. Ahí está, optimizar todo el espacio.
0: En una escenografía fija, que da como. Plantea dos ambientes
1: en altura y además con una proyección en el fondo también.
0: Cuando hacen esa parte que tiene, agarran hablando de viento y de tormenta.
1: Ah, es buenísima.
0: Que hacen un trabajo corporal impresionante. Se mueven ellos, pero parece que el barco se está por hundir.
1: No, es muy muy bueno.
0: Está bárbaro, muy bien. Sebastián Codoni, que profe de música. Lo pueden ver, a ver si van a comprar algo Coutinho, lo van a encontrar a Seba.
1: ¿Trabaja ahí?
0: Trabaja en Coutinho.
1: A Seba lo entrevistamos hace muchos años cuando recién empezaba su camino musical.
0: Muy bien, la
1: porque tiene banda músicos, en vivo.
0: Creó las músicas y tocando ahí fantásticamente.
1: Sí, muy bueno. Sebastián
0: en guitarra.
1: El vestuario es muy gracioso.
0: Sebastián toca la guitarra, pues hay una muchacha que toca el bajo y un baterista. Y muy bien.
1: Ahora,
0: una actriz que yo la veía a usted.
1: Me dijo, sí.
0: La encontré parecida a usted y la veía a usted actuar ahí en ese rol. Era Susana. La verdad que la recomiendo mucho y muy graciosa. Para pasar, Susana me había dicho que cómo fue que había salido.
1: Hacía tiempo que no salía del teatro sintiéndome tan bien, de haber disfrutado, de haberme reído de una obra realmente placentera.
0: Y haber quedado pensando, ¿no?
1: Sí, porque también plantea temas súper actuales. También los discursos de odio, ¿no?
0: Conspiraciones.
1: Conspiranoicos. Ahí está. Todo eso está presente en Terraplanistas. Y nos hace reflexionar mucho a través del humor y de la música.
0: Muy bueno, muy bueno. Teatro Galpón, entonces creo que a las 21 horas es la función de los sábados.
1: Y 19:30 los domingos.
0: ¿Sabes que esa hora está bárbara?
1: Es ideal,
0: ¿eh?
1: Sí.
0: Va, sale tempranito, puede ir a comer una cosita, se vuelve para las casas, pensando que el lunes
1: no terminas tan tarde. Es ideal, la función del domingo es ideal. Yo fui a la función del sábado y bueno, al trabajar el domingo el otro día uno termina un poco tarde, ¿no?
0: Bueno, pero también está sobre la bueno, salida de los sábados.
1: Pero bueno, una vez hay que hacerlo también. Sí, sí. Si no, no hacemos nada. Vivimos para el trabajo también, ¿no?
0: Eso, bueno, qué temón. Claro. Y hay una serie de descuentos, de la diaria, que lo, el,
1: bueno, socio espectacular, socio espectacular, ¿no?
0: Exactamente, sí, todo ese tipo de cosas. Así sí, que recomendadísima acá, por dos.
1: Ahí la, está.
0: Las dos. Te recomendamos, Henry. ¿Vos sos terraplanista? Sí.
1: Buenísimo. ¿Cómo reflexionan? No, no, pero más. Muy acertado.
0: Esos cinco personajes que van en ese barco hacia la Antártida, sí, y después el otro planteo del científico de la
1: que
0: base
1: está
0: española.
1: Allá en la base, sí.
0: Que su fin, la vida, son los líquenes.
1: No, no es muy gracioso.
0: No entiende por qué no le dan el premio Nobel.
1: Sí, pero además también se muestra violencia de género.
0: Ah,
1: ¿no?
0: ¿Cómo
1: también,
0: no?
1: Sí, muestra no, muchísimas cosas.
0: Se trata mucha cosa.
1: Mucho tema. Sí, sí, mucho sí, tema sí, se trata.
0: Sí. Me pareció fantástica. De Santiago,
1: mucho.
0: Del autor uruguayo Santiago Sanguinetti. Terraplanistas.
1: Muy bien.
0: Perfecto.
1: Perfecto. Y bueno, y del tiempo entonces volvemos un poquito a cómo está el día de hoy. Decíamos que está bastante ventoso.
0: Me acordé de usted, ¿sabe? También, además de la actriz.
1: A ver.
0: Porque pensando, ¿qué temperatura habría en la Antártida en el momento que se plantea la obra?
1: Claro, es verdad, claro, la Antártida.
0: Buah.
1: Bueno, mire, lo que le puedo decir es la temperatura ahora en Montevideo. No llega a los 15 grados. Sí. ¿Y sabes cuál va a ser la máxima?
0: 15.
1: 16.
0: Ah, yo tengo que. Hoy estoy yo menos que usted, ¿vio?
1: Así, sí, es verdad.
0: 14
1: así que
0: tengo.
1: Como está ahora, así va a quedar.
0: Buah.
1: El cielo algo nuboso, con periodos de nuboso, y bueno, va a descender la temperatura para la próxima madrugada. Vamos a tener 8 nada más. Y aumenta un poquitito la máxima a 17.
0: Lo que pasa
1: es
0: que hay un tema de cambios de orientación del viento. Ahora está viniendo del suroeste a 40 kilómetros en la hora, por eso sí, se siente, el viento está presente. Mañana va a amainar la velocidad del viento y además...
1: ¿Amainará?
0: Sí, pero vio que...
1: Es una canción de Nico Ibarburu.
0: Ah, no me acuerdo.
1: Amainará.
0: Muy bien. Y además de amainar, se van a ir hacia el noroeste, entonces por eso va a subir un poquito por ahí la temperatura.
1: Bueno, ¿verdad? A mí Inumet me dice, porque me habla Inumet.
0: Ah, sí. Qué bueno que
1: es. Sí, es genial. Mañana de mañana va a estar el cielo muy despejado, vamos a tener una mañana muy soleada.
0: Ajá.
1: Y se nubla un poquitito hacia la tarde. Bueno. Pero va a ser un día lindo, aunque frío, pero un lindo día.
0: Bueno, ayer estaba que sí, que no, que sí, ¿vio? En un momento parecía que se iba a alargar, estaba gris.
1: Estuvo raro,
0: de repente, sí, nosotros teníamos unas carnecitas y dijimos, va a llover.
1: Sí,
0: después
1: pensé
0: decidimos
1: lo mismo.
0: Va a llover y empezamos a cocinar otra cosa. Salió el sol.
1: Cambios de planes.
0: Después que salió el sol, bueno, no va a llover. Estamos así.
1: Sí, estuvo raro. Durante el acto, sobre todo.
0: Sí. Que no. Pero bueno. Ahora, después ya, el lunes sube un poquito más la temperatura. Yo tengo 20 de
1: yo
0: marzo.
1: Yo también.
0: Solcito por ahí, nubes.
1: ¿Y cuándo llueve?
0: Y tengo para el miércoles.
1: Sí, empieza el miércoles, pero...
0: Sí, ya la noche,
1: el jueves va a estar más complicado.
0: Yo tengo ahí, mire, entre el miércoles, sobre todo la noche del miércoles y todo el jueves.
1: Ahí está, eso mismo tengo yo.
0: Ahí está.
1: La misma información.
0: Muy bien.
1: Bueno.
0: Y sigue hasta el viernes, ¿eh?
1: A ver.
0: Y puede seguir hasta el sábado.
1: Ah, sí, pero el viernes también tiene usted razón.
0: Mire, días de lluvia.
1: Bueno, y atención, que el viernes, que va a llover, también va a bajar bastante la temperatura. 15 de máxima.
0: Lo mismo.
1: Porque por lo menos en la semana, el martes va a haber 22, el miércoles 20, el jueves 20, pero después ya baja 15.
0: Perfecto.
1: Frifreto. Y vamos acercando de a poquito.
0: Ay, no diga.
1: Y bueno.
0: No lo nombre.
1: No lo nombro.
0: No lo nombre.
1: Bueno, okay.
0: Falta más de un mes todavía. No lo nombre.
1: No digo nada.
0: ¿Ese con I?
1: Sí.
0: No lo nombre.
1: Pero ya se siente, ¿eh? Ya nos vamos adaptando de a poco, ¿verdad? Sacando el abrigo.
0: No lo nombre.
1: Yo, por ejemplo, hoy vine con bufanda.
0: Que no quiero verla.
1: ¡Ay! Que le salió muy teatral.
0: Que no quiero ver... No, nada que ver la sangre, pero no quiero verlo. Que no quiero verlo. Que no quiero ver el invierno enfriando.
1: Que no quiero sentirlo.
0: Claro, que no quiero verlo.
1: Que no quiero el invierno enfriando mis entrañas. Que no quiero que me moje la lluvia del invierno y la helada que cae en agosto.
0: ¿Eh?
1: Agosto es más.
0: Sí, dice, pues que, claro.
1: Ay, no, es horrible ese dicho.
0: Ese
1: no,
0: dicho
1: no,
0: porque sí. Es espantoso, porque le dicen las doñas grandes, digo, por favor.
1: Sí, lo decía mi abuela también.
0: Sí, sí, más que Julio los prepara
1: y agosto
0: se los lleva, por favor, no digan esas cosas. Es espantoso eso. Bueno.
1: Ay, ay, ay.
0: Bueno, ¿sabe que yo? ¿Dónde están parecidos a nosotros en este momento?
1: ¿En Paysandú?
0: En Colonia del Sacramento.
1: Mire usted.
0: 15 grados, vientito también, lo mismo. 9 de mínima. Están con en este momento con 13 grados, esperando los 15. Mañana precioso día de sol, 18 de máxima. El lunes precioso día de sol, 20 grados de máxima. Y después, bueno, se van aprontando porque entre el miércoles y el jueves les viene la lluvia. ¿Tá? Eso en Colonia.
1: ¿Colonia 13 grados?
0: Sí.
1: ¿Ahora en Paysandú 11?
0: ¿Más frío allá arriba?
1: Más frío.
0: Pero mire.
1: Llegan a 21 grados igual de todas maneras. Ahora en la mañana hay alguna nubecita, pero de tarde va a quedar un sol pleno. Un lindo día, una linda tarde.
0: Bueno.
1: Mañana muy linda la mañana y nubecitas para la tarde. Máxima 20, mínima 5 para el domingo. Ay, mamito, qué frío. Y bueno, lluvia. El miércoles ya hay una probabilidad alta. Mire, el martes ya podría llover. Martes, miércoles, jueves. Y el viernes ya disminuye la posibilidad de lluvias para Paysandú.
0: Muy bien. Bueno, yo me la llevo a Piriápolis porque debe haber mucha gente aprovechando. Hay gente que hizo, ¿no? Metió fin de semana largo.
1: Sí. Sándwich de mortadela.
0: Sí, qué rico. tienen 16 grados en este momento. Cosa loca, ¿no? Lo que es esto de la continentalidad. Están ahí expuestos al agua y sin embargo están con más temperatura que en Paysandú. Cosa loca, pero bueno. 16 grados va a ser la máxima que van a tener el día de hoy, van a tener vientos. Mañana precioso día con 17 grados, 21 el lunes con sol, 22 y después se viene la lluvia.
1: Muy
0: eso
1: bien.
0: Es Piriápolis, departamento de Maldonado.
1: Así que estuvimos por Colonia, Paysandú, Piriápolis y ahora Durazno. 12 grados, máxima 17. Cielo con algunas nubecitas, así va a estar todo el día. Mañana va a ser una mañana hermosa, cielo muy despejado, mucho sol, mínima 4, hasta ahora es la mínima más baja, máxima 17. Y en la semana las lluvias llegan más que nada el jueves. El jueves también una probabilidad alta de lluvia para el viernes.
0: Bueno, ¿sabes dónde también tienen 4 grados de mínima? En Rivera. Pero ya tienen 16.
1: Ah.
0: Así que fue hoy a la madrugada, ya pasó.
1: ¿Y cuál va a ser la máxima?
0: 18.
1: Ah, un poquito más.
0: 18, ¿está? Nublado, vientos del sur también, con un poco menos de velocidad, 28 kilómetros en la hora. Mañana sol pleno, 18 grados para disfrutar el domingo, 24 grados el lunes. Opa, 28 el martes, pero se les viene con la lluvia.
1: Claro.
0: Esa temperatura no es normal. Sí, ya, para ellos ya viene el martes en el correr de la mañana. Y se queda y se instala como hasta el viernes. Eso es en Rivera.
1: Bueno, yo me vine para San José.
0: Ah, bueno.
1: Ahora tienen 11 grados, el cielo está algo nuboso, máxima 17. Mañana mucho sol en la mañana. Va a ser mañana una mañana muy soleada para todo el territorio nacional, por lo que estamos viendo. Van a tener una mínima de 4, atención, va a estar muy frío, máxima 17 para mañana, y va a llover el jueves con mucha intensidad. Esto pasa, creo que en todo el territorio también.
0: Una mañana de sol, de un día como cualquiera, salimos Graciela y yo, y nació la primavera. Y no era Graciela una persona, era la bici.
1: Graciela la bici.
0: En la primavera, no me acuerdo cómo sigue.
1: No, yo tampoco.
0: Tengo que hacer memoria. Era un jingle de Graciela.
1: Sí, me acuerdo.
0: Lo grabó, me acuerdo clarito, porque andaba con papá y habíamos ido al estudio de grabación.
1: Me suena a Uruguay.
0: Bueno,
1: ahí, te queremos.
0: Estos anteriores.
1: Sí, es anterior. Sí.
0: Julio pero Julián. Bien. Julio Julián había compuesto el jingle y lo cantaba con un grupo vocal que tenía.
1: Ah.
0: Como por arte de magia. Como
1: porque después cambia, ¿no?
0: Sí. Pero bueno, hay tanta, ¿vio? Tanta similitud en tanta cosa.
1: Do, re, mi, fa, sol.
0: Al revés.
1: Ah.
0: Sol, fa, mi, re, do.
1: Ah.
0: Veo que arranca, mire. Le arranca por el meñique. Sol, fa, mi, re, do.
1: Ah, es al revés. Está bien. Claro.
0: Bueno, para entendidos. Bueno, solamente. Los así. ¡Yum!
1: Bueno, ahora sí me apareció la estación de la Antártida.
0: Porque hablamos de ella.
1: Menos un grado.
0: Buah.
1: Así que bueno.
0: Frescote. Bueno, muy bien, Susanita, bueno, entonces. Ya nos saluda
1: nos
0: temprano
1: una...
0: Barbarita Mudanza.
1: Sí.
0: Con esos maceteritos hermosos que hacen Gustavo y ella. Ahí con unas suculentitas. A ver si se levantó ahí.
1: Ay, a mí, no, a mí me manda los gatitos hermosos que ella hace. Mire lo que son.
0: Mire, yo le mostré las plantas, hemos cambiado.
1: ¡Qué bonito!
0: Dios.
1: Eso creo que lo hace Gustavo, ¿no?
0: Sí. Y con todas unas.
1: Y a mí me mandó lo que hace ella, bárbara.
0: Las tunitas y las suculentitas.
1: Ay, no sabe lo que son estos gatos, que ella estaba practicando hacerles la carita, ¿se acuerda? Porque ella los hacía siempre de espalda.
0: Claro.
1: Y ahora tienen bigotito, ojito.
0: Están todos felices escuchando Par de Reinas.
1: Y la naricita hermosa. Buah. Están, sí, escuchando Par de Reinas, todos ordenaditos en el sillón.
0: Bueno, señora, entonces.
1: Y tengo un mensaje de Susi, que ella siempre está presente.
0: Desde temprano.
1: Sí, muy buen sábado, Reinas, Henry y escuchadores. El día está frío. El sol ni calienta. Es un día que no vale la pena.
0: Ah, bueno.
1: Lo único bueno es el mejor programa del mundo mundial. ¿Cuál es, Susi? Contanos, así lo sintonizamos.
0: Estamos trabajando, nosotros podemos sintonizar.
1: Gracias, Susi. Lo que pasa es que a Susi no le gusta el frío. No le gusta el frío, no le gusta el viento.
0: Es de mi.
1: ¿Cómo los vamos conociendo ya nuestros oyentes?
0: Es de mi team.
1: Sí, exactamente.
0: Bueno, señora.
1: Sí, señora.
0: Le pedimos al señor Henry Flores y su camiseta mágica. ¿Qué es? ¿Es una película, Henry? A ver, no, que no veo. No, claro, el músico Johnny Cash, The Man in Black. Pero eso es. No es de la película, ¿cómo se llama? ¿Es de la película? Que actúa Phoenix, River Phoenix, era el hermano, Joaquín Phoenix, ahí está. Y esta otra, ¿cómo es? Reese Witherspoon, la historia del cantante, y ella también era una cantante, hacía música country, ahí está. Opa. The Man in Black, ganó unos premios esa película, ¿no? No, o sea, bueno, Johnny Cash. Músicos de música country.
1: Dice que siempre tenía efectivo.
0: Espéreme, no se pare. Aguánteme que voy con usted. Henry. Estos son los efectos de un día feriado. Claro. Pasa esto después, ¿vio? Afloja la azotea. Sí. Afloja la azotea y se complica
1: Deme
0: todo.
1: Tiene 2 días de feriado, no sabe lo que le digo.
0: Se afloja la membrana fática. Bueno, muy bien. Tenemos algunas canciones de trabajo. Tenemos hoy una notita.
1: ¿Cuánto trabajo?
0: Oh, qué canción fuerte esa, sí. Canta Mercedes Sosa, ¿no? Tenemos notita con un grupo de 33.
1: Sí, vamos a conocer a una banda de 33 de músicos muy jóvenes que vienen a tocar hoy en Montevideo en la Sala Corchea.
0: Perfecto. Bueno, vamos a arrancar, si le parece, con un trabajo necesario y muy sacrificado como el del arriero, ¿sí? Atahualpa Yupanqui arranca con la música en Par de Reinas.

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0: Bueno, actividad dura la del minero, ¿eh? Esta era Canción del Minero por los Sucará.
1: Qué particular, que debe ser una grabación de, lo, de las primeras
0: sí,
1: épocas, porque...
0: Sí, es, tiene sus años.
1: Sí, ¿no? El sonido...
0: Tiene sus años. Sí, particular. El sonido a veces como que resulta un poco difícil de identificar.
1: Al principio, hasta que entra Humberto...
0: Ahí sí.
1: Con esa voz tensa que
0: ahí
1: enseguida
0: sí,
1: se les identifica.
0: Bueno, por favor, sí, del minero, ¿no?
1: Es una profesión, la verdad, un oficio que... Que tendría que en esta época tanta tecnología, claro, la gente precisa trabajar, pero la verdad es tan riesgoso y es tan nocivo para la salud, pobres mineros, que bueno, habría que buscar la intervención de la tecnología, de las máquinas, no pensando en sacarles trabajo, que tengan otro tipo de tarea y no arriesgar a esas personas que cada vez que entran es una incógnita que entran en la mina.
0: Terrible, ¿eh?
1: Además de lo que queda, ¿no? En sus pulmones, en su vista,
0: sí.
1: Que es muy conocido los daños reales de salud que tienen al aspirar ese aire contaminado, ya sea de carbono, de lo que sea que está de tierra, bajo esos lugares donde ingresan, y además de los daños de la vista al estar tantas horas sin luz natural, ¿no?
0: Sí.
1: Yo qué sé, pero bueno, se precisa trabajar también, ¿no?
0: Sí. Bueno, y vamos a ir recorriendo esta mañana las canciones que de alguna manera rinden homenaje a esos trabajos, ¿no? Por ejemplo, empezábamos con la del arriero de Atahualpa Yupanqui y ahora Canción del Minero por los Sucará. Y te vamos intercalando con algunos mensajes. Por ejemplo, Bárbara, la otra Bárbara, Bárbara Ruibal, dice: buen día, reinas maravillosas, escuchándolas un ratito, tratando de agarrar coraje para salir. Les mando un abrazo enorme a ustedes y oyentes. Gracias por alegrarnos el fin de semana. Son un oasis en el camino. Las queremos. Aguante, par de reinas.
1: Divina,
0: gracias, Bárbara.
1: Margarita, un beso enorme. Gran trabajadora.
0: Sí,
1: gran trabajadora.
0: Y la verdad, te entendemos en eso de agarrar coraje para salir, porque estaba bravo salir hoy. Después del 1 de mayo no había nadie en la calle. Nadie.
1: Yo coincidí con la gente justo, yo junto con la gente del bar de la esquina.
0: Ah, abrió el bar.
1: Sí, están llegando todos.
0: Raro.
1: El autito celeste.
0: Llegaban que iba a estar cerrado.
1: Como tres en el. Sí, todo.
0: Bueno, no estamos tan solos.
1: No entonces. Estamos solos. Sí.
0: Bueno, ¿se acuerda de
1: Sacristán?
0: Sacristán que decía José Sacristán.
1: Solos en la madrugada. No estamos solos.
0: Bueno, tengo una foto preciosa que nos manda José. A lo mejor usted también la recibió.
1: Lo que pasa es que la abrí primero a Susi, la maestra.
0: Ah, bueno, está. Entonces José nos manda una fotito del gatito o gatita. Y su matecito pronto. Buenos días, gurisas y patota, par de reinista. Feliz mayo. Yo practicando mi deporte en compañía de mis compas, Inti y Yassi. Ah, la otra no la había visto. La otra gatita o el otro gatito. Habrá besitos generales y restrictos. Y bueno, su actividad favorita, su deporte favorito, ya sabemos cuál es. No lo escribió.
1: No, el alpedismo.
0: Alpedismo, exactamente.
1: Escuchá, estaba pensando ahora. Si tenés que venir a Montevideo a ver la obra, José Lo.
0: Ah, a él le gustaría mucho.
1: Ah, sí, se reiría como loco.
0: Sí. Terraplanista.
1: Sí. Tenés que venir a ver esa obra.
0: A ver qué le dice Susi a usted.
1: Me dice: hola, si alguien está cumpliendo años hoy, ya que va a dar la vuelta al sol, pedile que lo ponga del lado que nos caliente, dice Susana.
0: Bueno, ya que habló del día de cumpleaños, de un día de cumpleaños, le cuento que hoy exactamente falta un mes para mi cumple.
1: Ya lo sé.
0: No, lo voy tirando así para la audiencia,
1: bueno,
0: para que lo vayan agendando.
1: El 2 de junio, ¿eh? ¿Te acordás que el golero era manga, no? Ese, el manga era golero.
0: Ay, por favor.
1: Pues hay una empresa Mangarelli también.
0: La casa de la manguera.
1: Era también. Medio cerca. No, ya.
0: Qué gracioso.
1: Ya no es sugerencia. Ya es expreso total.
0: Me alcanza con que me salude.
1: Ay, sí.
0: Nada más.
1: Imagino,
0: no preciso nada más.
1: Me imagino. Bueno, estos mensajes están llegando a través de dos líneas telefónicas.
0: ¿Y son?
1: Una es el 099-930000. 099-930000. Y el otro es
0: 099-286652. 099-286652.
1: Largue que lo peleamos acá, no pasa nada.
0: Bueno, Gloria nos manda fotito también del felino de la casa. Acá escuchándolas las dos atentamente, era felina.
1: Muy bien. Ah, sí, al lado ahí escuchando, cómo no.
0: ¿Cómo arriba, sufren el frío los
1: y arriba
0: gatitos?
1: De una mantita, ¿no?
0: Sí, arriba de un... Está en la cama, mire, al lado de ella.
1: Por eso, arriba
0: de
1: una mantita.
0: Sí, del acolchado, creo. Claro. Sí, sí, sí. Qué divino, qué divino.
1: ¿Sufren mucho los gatitos el frío?
0: ¡Ah! ¿Sí? Horrible, horrible, horrible. Yo le abro la puerta a Milu porque ella me pide, ella quiere salir, pero sale al segundo, me está rascando para que le abra.
1: Allá,
0: porque claro, dice, no, la verdad que me arrepentí, quiero entrar.
1: Allá, claro, Bongo tiene, es así, como mi estilo,
0: mucho pelo.
1: Rulo. Ahora anduvo por la peluquería. Pero una vuelta me decía, creo que fue la veterinaria, que no precisaba
0: la capita.
1: Sobre todo dependiendo, ¿no?, los pelos, el pelambre que tenga. Hay algunos pelitos muy cortos y muy pegados al cuerpo. Este como que el rulo
0: lo abriga. Claro.
1: Entonces eso como que lo aplastaría, no sé. Nunca le gustó tampoco. Acá que le ponemos, ¿sí?, hace todo lo posible por sacarse capita, lo que sea. Uno le parecía que tenía frío. Claro, cada bichito tiene su mambo.
0: Sí.
1: ¿No?
0: Sí, señora, claro que sí.
1: No es con el frío el tema, acá el tema es la lluvia. Uno le abre la puertita al patiecito y te quedan mirando como diciendo, ¿vos qué no salís vos, mijita? ¿Qué querés que yo salga a mojarme? Te mira de
0: baja. Mójate tú.
1: Es muy gracioso porque mira para afuera, te mira. Patiecito que es un rectángulo chiquitito, pero por lo menos antes de sacarlo a la calle, vaya ahí y después se limpia la cosa. Pero es gracioso porque queda mirando como diciendo, no, me parece que no.
0: Claro, me parece que no, tal
1: que no
0: cual.
1: Estaría dando resultado la apertura acá, ¿no? Pero bueno, Susi, seguimos con música alusiva, ¿le parece? Después vamos a la pausa.
0: Vamos con cuál ahora.
1: La voy a invitar a una canción que forma parte de la obra de Juan Capagorri y Daniel Biglietti, Hombres de Nuestra Tierra, donde justamente a partir de la poesía de Capagorri y la música de Biglietti, se va como detallando las tareas de distintos hombres de nuestro campo. Vamos ahora a escuchar Monteador.
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0: Viviana Herrero.
1: Qué bonita canción.
0: Sí, con una preciosa canción, un chamamé. Taipero por Aejú, ¿no?
1: Preciosa, preciosa.
0: Del litoral argentino, ahí con la influencia del guaraní y de la música litoraleña, ¿no? Ahora, tenemos canciones de por acá también, como la canción de Zita Rosa, ¿no? De los taiperos. Qué tarea,
1: sí,
0: también compleja.
1: Pasado, sí.
0: Porque tienen que trabajar con las piernas dentro del agua, con una inclinación también, ¿no? Por horas que hace que, bueno, las dolencias aparezcan muy pronto.
1: Sí,
0: ¿no?
1: sí. Bueno, y también pensando en todas las tareas del campo también, que por lo general el torso siempre está doblado hacia adelante, ¿no?
0: Sí.
1: Difícil, ¿eh? Y bueno, y también otras tareas y funciones que realizan las personas que trabajan en otros rubros también son muy sacrificadas. Pensemos la docencia, ¿no? En estos tiempos
0: favor.
1: tan difíciles.
0: Qué complejo

0: que hablan de un descenso enorme de la opción de la docencia como una tarea laboral, que pasa mucho, ¿no?, por lo vocacional, pero bueno, hay gente que o se está yendo o no está eligiendo la docencia,
1: sí,
0: ¿no?
1: Sí.
0: En un momento donde lamentablemente el docente se encuentra como muy castigado por muchas cosas. Hay algo que, bueno, siempre se ha hablado, el tema salarial, que como que no hay una correspondencia entre lo que es la tarea y lo que es la remuneración, sobre todo en el sentido de que no son solamente esas horas por las cuales se paga la tarea del docente. La tarea del docente no son las horas que está dentro de la clase. Son el doble o el triple, ¿no? La tarea de preparación de materiales, de la clase, de corrección de tareas, de toda la parte administrativa que trae las libretas.
1: Bueno, eso, y, ni que hablar.
0: Bueno, incluso de atención a alumnos,
1: a otras situaciones y otras demandas también.
0: Y después, dentro del liceo, todo lo extra clase dedicada a tu asignatura que hay que encarar, ¿no? Porque ahora la verdad que el docente asume una cantidad de roles
1: más allá del específico.
0: Exactamente. Los asume porque siente o sentimos que lo tenemos que hacer. Pero
1: A veces porque los estudiantes de alguna manera se acercan a ti y confían y quieren contarte de una situación, participarte de una situación que están viviendo, que los angustia, y uno que va a hacer, va a dar vuelta la cara, va a decir, no, esto no tiene nada que ver conmigo, vaya a la inscripción o a la dirección. No, la primera persona que contiene esa situación es el docente en el aula. Después lo derivará o no lo derivará.
0: Sí.
1: La primera persona, y muchas veces los docentes, profesores y maestros son los que detectan, justamente por ese vínculo que tienen a diario con los estudiantes, detecta situaciones muy difíciles en los jóvenes, ¿no? Y que no fueron atendidas por otras personas, porque los chiquilines o no las comentan, porque no están en un ámbito que les permite, o porque no tienen confianza. Y a veces es con el docente que se abre.
0: Desde situaciones de violencia,
1: Muy
0: de todo tipo, situaciones de hambre.
1: Sí.
0: Hasta situaciones que van específicamente en lo pedagógico, que tienen que ver con dificultades de aprendizaje que muchas veces no se ven o no se aceptan en la casa.
1: Sí, o de repente nosotras desde el aula identificamos alguna situación y ese joven de repente no tiene un informe en la libreta. Y una va y lo plantea, pero este estudiante presenta tal y tal dificultad, entonces el joven no ha sido diagnosticado, no ha sido atendido, hubo una ausencia, una omisión, ¿verdad?, para detectar esa dificultad. Y bueno, todo eso se nota en el aula.
0: Y todo eso, pues, es expresión para el docente, ¿no? Y después, bueno, lamentablemente en la época que estamos, donde hay un, no sé si es descreimiento o falta de valoración.
1: Sí.
0: También han aparecido, ¿no?, en las redes muchas comparaciones de lo que era el respeto por la figura del docente décadas atrás al irrespeto que se nota ahora, donde la palabra del docente no tiene ningún tipo de valor.
1: Pero Marcela,
0: donde está
1: en muchos lugares se va a trabajar con miedo.
0: Que el equivocado es el docente.
1: Sí.
0: Por eso, no está mal que una madre vaya y le pegue, o un alumno, o pasó hace poquito,
1: claro.
0: O tener que escuchar gritos y disparates por una nota baja o por un comentario que se le hizo a un estudiante o una estudiante. Cosas que la sociedad, además de que hay una violencia expresa en general en la sociedad,
1: lamentablemente
0: se eligen los lugares, claro.
1: No escapa al ámbito educativo, ¿no? Al aula, eso no escapa. Eso está presente, el aula es una porción de la sociedad que estamos viviendo hoy. Entonces uno en el aula ve todo eso.
0: Y de un tiempo a esta parte se está hablando que, al igual que los médicos intensivistas y otros actores de la sociedad, los docentes están dentro de lo que se le conoce como esa patología que se le conoce
1: burnout.
0: Como burnout, el síndrome del quemado, ¿no?
1: Claro.
0: Que es que, bueno, realmente es tanta la presión que genera una situación de no solamente de malestar, sino con una cantidad de síntomas, de insomnio, de presión alta, de, bueno, una cantidad de cosas

0: que hace que haya gente que, mucha gente que dude, aunque haya una vocación quemando por dentro, a veces se duda sobre qué, si ir por ese lado a nivel profesional o no, ¿no?
1: Sí. Bueno, yo tengo compañeras muy jóvenes, ¿no? Con las que hice la carrera y están trabajando y me dicen, mira, yo quiero estudiar otra cosa porque se dan cuenta que, bueno, llegás ahí con un montón de ilusiones, de expectativas, de la pulsión, de esa vocación que tú decías, Marcela, que late fuerte dentro de una y cuando llegás al mundo real, y bueno, la verdad que empezás a dudar un poco. Y bueno, estas compañeras me están diciendo, la verdad que yo quiero pasar a docencia indirecta
0: Siendo tan
1: o
0: jovencita.
1: siendo tan jóvenes o estudiar otra cosa porque...
0: Y no es porque uno no aguante nada,
1: Pero es difícil,
0: es
1: ¿eh?
0: porque se aguanta
1: Está
0: mucho.
1: muy, muy difícil la
0: Porque uno
1: situación.
0: puede decir, bueno, che, no aguantas nada, ¿no? Yo creo que se aguanta mucho.
1: Sí.
0: Se aguanta mucho
1: Y no se
0: cuando
1: trata de
0: no
1: aguantar.
0: hay que
1: No se
0: aguantar,
1: trata
0: hay
1: de
0: que ir a
1: aguantar.
0: disfrutar haciendo lo que uno le gusta hacer.
1: Claro.
0: Yo pensaba, ¿no? Porque vi que habían puesto por el día de ayer como publicaciones en algunos periódicos, bueno, preguntando a gente conocida, incluso había un videíto hecho con inteligencia artificial, qué trabajos habían tenido algunos músicos antes de ser conocidos como músicos.
1: Sí.
0: Entonces, no sé si lo vio el videíto, entonces mostraba a Fernando Cabrera como taxista, a Julio Covelli era chofer de una empresa de transporte, bueno, Laura Canoura, que estudiaba arquitectura, no sé si llegó a terminar arquitectura, pero después trabajaba en una empresa de audiovisuales en SEMA, ¿se acuerda? Que
1: Sí, me acuerdo de ese más, sí. ¿No estaba en la calle Yaguarón?
0: sí,
1: Ahí está, llegando al palacio.
0: hacían publicidades y todo eso.
1: Sí.
0: Después y cortos y películas uruguayas.
1: Sí.
0: No me acuerdo quién más, Gale Mires, ese había sido boxeador, ponían ahí. ¿Quién más? Jaime Ross, que estuvo cocinando en unos bares en Europa cuando estuvo allá, o sea, otras tareas, no me acuerdo quién más aparecía. Y yo pensaba, digo, que yo tuve la enorme suerte de trabajar en lo que quería y para lo que me había preparado. Entonces, no es menor, por ejemplo, con la docencia. Yo salí del liceo convencida que quería hacer docencia y me puse a estudiar. Y lo de la radio vino, bueno, casi que por osmosis, porque me crié dentro de las radios y que tengo uso de razón, tuve metida. Pero tuve la suerte de poder hacer lo que me gustaba, que no es menor, una época donde uno tiene que encarar lo que se pueda para poder comer, ¿no? Pero a veces, sí, bueno, con toda esa historia, esa vocación y eso, pucha, ¿por qué uno tiene que pasar mal o dudar, ¿no? Se hace con tanto amor, con tanto cariño, con tanta energía, no sé, hay que revisar cosas de la sociedad, no sé. Es una pena que la docencia esté en este momento de tanta duda y de tanto castigo, ¿no? Porque realmente se hace con mucho amor y con mucho estudio.
1: Yo creo que hay que entender que si queremos una sociedad mejor, y esto nos compete a todos absolutamente, es necesario atender la educación. Es muy importante. La educación, la salud mental.
0: Por favor.
1: Porque no vamos a mejorar, no vamos a tener buenas perspectivas de aquí en adelante. Tengo malas noticias. Ya está mal hoy la situación, imagínense si queremos ver un futuro de aquí a 5 o 10 años, ¿no? Mire, ayer me llegó, un amigo me pasó... Un meme sería, ¿no? Que son dos diapositivas. La primera dice, ¿cómo dejar de trabajar de docente? Una pregunta. Y yo dije, ay, qué bueno, voy a mirar esto, ¿cómo dejar de ser docente? Y la siguiente diapositiva que tú tenías que deslizar dice, ¿por qué deslizaste?
0: Claro, ¿qué te pasa?
1: Era una
0: Ay, además con
1: trampa, era una trampa.
0: esa actriz inglesa
1: Ah,
0: que está en Harry
1: sí.
0: Potter, que hace en un momento está dirigiendo la escuela, mala como tomar agua sudando,
1: Bueno,
0: mira.
1: justo, ¿eh?
0: Es así, claro.
1: Así que me quedé sin saber
0: ¿Te acordás
1: cómo
0: cuál es,
1: hago para dejar
0: Henry?
1: de trabajar de
0: Mostrale
1: docente.
0: la foto. La actriz esta que siempre hace unos papeles medio como una señora así,
1: Sí, señora de
0: que se hace la
1: mala.
0: simpática, pero
1: Sí,
0: malísima, no
1: sí,
0: sé cómo
1: sí.
0: se llama.
1: Sí, quedó siempre con esos papeles, ¿no? Hay gente
0: Sí.
1: que queda como clavada en esos papeles y...
0: Después, ¿en qué otra la vi también?
1: Yo también, no sé, me
0: También
1: suena
0: que hace, también hacía
1: como de
0: de
1: maestra mala o
0: docente,
1: de
0: sí.
1: ama de llaves.
0: No sé, siempre hace unos papeles de señora, no muy simpáticos.
1: Una señora muy aseñorada.
0: Bueno, manda mensaje por acá a don Carlos Moco Orongo, que no está en Porto Alegre, se está escuchando en Sao Paulo.
1: Mire usted.
0: ¿Vio? Mira hasta dónde llegamos. Queridas reinas de la radio, las escucho desde Sao Paulo. Buenos días, cuidándonos unos a otros es parte como avanza la civilización. Un abrazo de Carlos Mocorongo Salgado.
1: Oh,
0: bueno,
1: qué bien.
0: Carlos, que además es doctor y que trabaja justamente en la salud mental.
1: En la,
0: ¿no?,
1: salud mental, exactamente.
0: Hay que enfocar más, hay que trabajar más, hay que abrir más la cancha para, ante las necesidades, poder tener una atención y no esperar 6 meses, 10 meses para que te toque, ¿no?, una atención. Yo me acuerdo, estaba esperando para sacar un número para traumatólogo, no me acuerdo, bueno, estas nanas del hombre. Y al lado un señor pidiendo por favor, ¿cómo? Póngale que era julio y le daban para febrero. Pero ¿cómo voy a hacer para esperar hasta? Decía, pero bueno, no tengo, no hay hora. Dice, pero ¿cómo? Y yo, ¿cómo hago? Decía el señor, con toda razón.
1: Ahí yo me pregunto,
0: yo lo quedé,
1: ¿no?,
0: mirando, digo, qué
1: ¿cómo
0: espantoso
1: hacemos prevención si tenemos una demora de ese tipo? Así la medicina llega tarde.
0: Claro.
1: Está llegando tarde. ¿Se da cuenta?
0: Por supuesto.
1: Si usted está esperando por un diagnóstico 4 o 5 meses, llega tarde.
0: Y además, atención, una mutualista privada donde se paga una cuota.
1: Sin duda.
0: ¿No?
1: Sí, señora. Bueno,
0: que
1: usted...
0: tampoco puede pasar en la salud pública, ¿no? No debería pasar en la salud pública tampoco.
1: No, no debería, no.
0: Pero qué cosa, ¿no? ¿Cómo haces?
1: Yo, bueno,
0: la cara de desconcierto del señor era impresionante. Pobre.
1: Pobre. Es tremendo. Usted le pareció... Uy, qué lejos San Pablo, ¿no?
0: Sí.
1: Bueno, pero ¿sabe desde dónde nos están escuchando?
0: No.
1: Desde Rennes.
0: ¿Eh?
1: La France.
0: Oui.
1: Oui, oui,
0: ¿De dónde?
1: Oui, de la France, en Rennes, en la Bretagne. Bretagne. Oui.
0: Usted le sale.
1: Bueno, Carmencita nos está escuchando desde allá. ¿Se acuerda que le conté que se iba a Francia?
0: Oui, oui.
1: Bueno, dice que la actriz es Imelda Staunton. Staunton, no sé si lo pronuncio
0: bien. Staunton.
1: Staunton.
0: Esa,
1: ¿sí?
0: Debes,
1: esa es la actriz.
0: Y debe ser.
1: Bueno, nos están escuchando desde ahí. Besos a las dos, nos manda Carmen. Qué lindo. Mire qué divino.
0: A ver.
1: Mire ese paisaje así.
0: Qué divino,
1: de
0: florcitas preciosas. Ya están en la
1: margaritas.
0: Están en la primavera.
1: Claro.
0: Claro.
1: Ya llegó la primavera.
0: Para ellos es otra cosa, ya están viendo que se ve el calorcito.
1: Es otra cosa.
0: Estoy pensando, si no era Escritores por la Libertad. Ella también hace otra docente. Ay, bueno, la voy a buscar ahora, a ver, esa señora que hace esos papeles así antipáticos. Bueno, veo que en las telenovelas también tienen esa gente que siempre hace, cuando hace bueno o de buena, no se la creen mucho, ¿no?
1: No, ya, es verdad, sí.
0: ¿Cómo se instala?
1: Lo que pasa es que los papeles de mala pagan mucho más.
0: ¿Usted dice?
1: No, en el sentido de que son más lindos de hacer.
0: ¿Sí?
1: Y sí, la buena.
0: ¿A usted le gustan más los papeles de mala?
1: Sí, son más interesantes.
0: Si usted le ofrecen así, es molo, así que lo van a odiar, ¿agarra viaje?
1: Sí, agarro, sí, no tengo problema.
0: No, ay, tengo Susana, problema. Pues usted es tan buena, ¿cómo va a ser eso?
1: No, menos, no se cría.
0: Bueno, vamos a la pausa.
1: Bueno, nos vamos con una canción. Nos vamos escuchando al dúo Muscarelli Rodríguez.
0: Sí.
1: Vamos a escuchar una canción que es letra y música de Muscarelli, y esto es Primero de Mayo.

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1: Viene llegando atadito, minuano y calagualero. 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
1: Bueno, muy, bien. ¿Sabe qué era esto?
2: No.
1: Atadito.
2: Ay, qué cosa más linda.
1: Atadito. Y Atadito le llamaban a este calagualero, esta historia que cuenta Santiago Chalar en esta canción, de una actividad muy propia de la Sierra de Minas, además, sí, de la Sierra de Maldonado también, que es la de esa persona que va a juntar calaguala, que es esa planta.
2: Es como una hoja de lecho.
1: Claro, que se usa mucho para adornar los ramos de flores.
2: Sí, ¿cómo
1: es
2: no?
1: Esa que tiene, es un helecho con una hojita chiquita que tiene como unas esporas,
2: sí,
1: unos puntitos, ¿vio? Uh-huh. Este, en la hoja.
2: Que por ahí se reproduce el propio helecho.
1: Exactamente. Uh-huh. Y esa queda muy bonita, la verdad, es muy delicada. Y se usa mucho en eso, en la cuestión ornamental, ¿no? Y bueno, es una tarea que conlleva sus riesgos, porque hay que meterse ahí a la ladera de las sierras, un lugar que está muchos bichos, sobre todo hay vidura, ¿vio? Y bueno, ahí se mandan y andan ahí trabajando, juntando la calaguala. No sé si usted se acuerda, había el Morosoli,
2: lo he leído, cómo no, lo he leído aquí.
1: Perico, si mal lo recuerdo, sí, era calagualero también. Bueno, acá tenemos Atadito, entonces, creado y cantado por Santiago Chalar.
2: Perfecto. Bueno, mire, por acá
1: hay una cantidad de mensajes.
2: Tengo unos cuantos y Carmen se ríe de su... Se mata de la... No sé cómo hace, pero sale bien. Bueno, mire, Susi, la maestra, dice: es muy triste que la docencia haya sido tan denostada. Sin nosotros, los docentes, no existiría ninguna de las profesiones. Al igual que tus compañeras, conozco maestras de 40 y más que quieren dejar la profesión porque están desilusionadas. ¿Sí? Sí, sí, es una cuestión de... No es una cuestión de edad, de más jóvenes o menos jóvenes, ¿no? Creo que es una situación que se está dando, que atraviesa a los docentes en general, ¿no?
1: Sí, sí, sí, ya
2: se
1: le digo.
2: Se encuentran en la edad que se encuentran.
1: Y ya he visto además en posteo de distintos países. Es una situación triste porque quienes amamos la profesión docente, sí, pero che, ¿cómo puede ser? Con lo importante que es, con todo lo que hay para compartir en este mundo, bueno, ¿qué vamos a hacer? Dice Eduardo José Sarabia: hola, buenos días, ¿cómo están las muchachas?
2: Muy bien.
1: Saludo para todas y todos los compañeros oyentes. Me imagino cuánta gente estará cuestionando seguir una carrera de maestro, sí, de profesor. Tremendo, y a veces me pongo un poco extremista y digo que la globalización, la tecnología, son partes culpables de todo esto. Qué bien le caería al mundo un apagón. Un poco en broma, un poco en serio, para bajar un poco a tierra, mover un poco a las raíces. Los otros días, hablando de amenazas, mostraron el texto de la amenaza de un chico en el informativo. Terrible la forma de expresarse, las faltas. Un gran abrazo para todos.
2: Muchas gracias,
1: Eduardo.
2: Muchas gracias.
1: Es muy lindo en algunos liceos la contrapropuesta de los chiquilines. Estuve mirando unos materiales que pusieron los compañeros del Liceo 29, los carteles que los mismos chiquilines pusieron por todo el liceo, como contrapropuesta de esto de los mensajes de amenazas,
2: sí, sí.
1: No sé qué se están haciendo en varias instituciones educativas, ¿no?
2: Sí, bueno, con algunos de mis chiquilines también hicimos algunos carteles que fuimos pegando por el liceo. Sí, es terrible, es una situación, yo no sé cuál es la causa de todo, pero seguramente sí el tema de la tecnología tenga su que ver, la exposición a la que están los chiquirines, ¿no? Todo el día están expuestos a las pantallas, son muchas horas. El otro día algunas estudiantes me contaban que habían llegado a pasar hasta 16 horas frente a la pantalla. O sea, una locura, reconociendo que eso estaba mal, pero que no podían controlarlo.
1: Sí, sí, una adicción, ya es una adicción,
2: ¿no? Y yo creo que...
1: ¿Cómo es que se llama? Suena, se le sale el nombre, ese miedo a perderse de algo.
2: El FOMO.
1: FOMO.
2: Fear of missing out. Sí, tener miedo a quedarte por fuera de lo que está pasando, ¿no? De perderte todo. Y al final es una cosa que no puedes controlar, ¿no? Terminás tan adicto a eso que... No sé cómo se soluciona, pero creo que es multicausal también.
1: Ah, ni que hablar, por supuesto que sí. Ni que hablar. Complicado. Bueno, dice Pablo desde Santa Lucía del Este.
2: Sí.
1: Buen día, reinas. La actriz se llama Angela Lansbury. Esta es otra de las veteranas de cracks.
2: Divina.
1: En los 90s daban una serie que se llamaba Inspectora del Crimen, me acuerdo clarito. Divina, una crack. Con respecto a la docencia y a la educación, siempre me causó una sensación tan estringente o triste, no sé. La frase, un hambre como maestro de escuela, eso ya dice suficiente sobre la vocación por estos lares desde los principios. ¿Ah? Pablo Santa Lucía del Este, la saluda y las quiere.
2: Muchas gracias.
1: Gracias, Pablito.
2: Era la reportera del crimen.
1: La ¿no? reportera era...
2: Esta. La reportera del crimen.
1: A
2: mí me encantaba, siempre la miraba.
1: Sí.
2: Me encantaba, y la miraba con mi abuela.
1: Tenía unas cosas como unos llamados a Agatha Christie y ese tipo de cosas, ¿no?
2: Sí, sí.
1: Ahora, esa frase famosa, ¿no? Que uno... como decía hoy, uno sabe cuando se mete en la profesión docente que la paga no es la de otras profesiones, ¿no? A pesar del tiempo que insume. Y así todo por...
2: Claro, que no es por eso que entras a la docencia.
1: Claro, una cuestión de vocación muy fuerte que es, no sé, es difícil de explicar el tema vocacional. Porque uno, la vocación lo lleva a hacer una tarea u otra. Porque uno sabe... en donde se está metiendo, ¿no? Uh-huh. Y hay algún fueguito adentro que te pide que hagas eso. Eso tal vez es la vocación. Pero bueno, pero de todas formas, fíjate que a veces no hay más remedio, uno tiene que hacer otras actividades u otras tareas que no donde la vocación no entra, ¿no?
2: Sí.
1: Donde no está y bueno, no hay más remedio que hacerla y uh-huh. ya está, porque tenés que trabajar y tenés que comer.
2: Claro.
1: Pero
2: lo que duele es que esto que te gusta
1: termine en disgusto,
2: ¿no?
1: Y llegar
2: lo empezaste haciendo
1: todos
2: con
1: los días
2: tanto
1: a casa.
2: Amor y tanta pasión con ese fueguito que decís vos, Marcela, y después termina siendo algo que te hace sentir rabia, molesta, que lo haces con desgano, que no querés estar más ahí, cuando nació de una vocación genuina.
1: Exactamente, y el caso de casa, 4 generaciones sabiendo dónde nos metemos,
2: sí.
1: y nos metimos igual. Pero entonces te queda esa cuestión, ¿no? Que lo he escuchado muchos compañeros y compañeras, me estoy enfermando por esto.
2: Sí.
1: ¿Vale la pena?
2: No.
1: O sea, vale la pena seguir luchando, pero ¿hasta qué punto, no?
2: No te puede ir la salud ahí, ¿no? Debería.
1: Mire, la voy a invitar mientras tanto
2: a
1: otra musiqueta. Tenemos muchas canciones lindas de trabajo. Vamos a Milonga de otra, mis files, qué profesión. Bueno, fue el Día del Trabajador Rural, el pasado 30 de. Justamente 30 de abril.
2: Sí, ¿está? Sí.
1: Vamos a escuchar esta milonga del peón de campo por Atahualpa Yupanqui.

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0: Bueno, esta canción no podía faltar en este día para reflexionar sobre el primero de mayo, de Rubén Olivera, Los otros días. Y siempre sobrevuela la pregunta, ¿no? Si es nuestro primero de mayo, ¿los otros días de quién son?
1: ¿De quién son?
0: Es tan clave esa pregunta. Es impresionante esta canción.
1: Todos los días
0: son nuestros. Todos.
1: Todos los días son de todos. Susi, ¿sabe qué tenemos ahí? Capaz que usted le tan divino. Tiene el mensaje de Felipe y Luna, que creo que nos mandó a las dos el mismo. Que tiene que ver con el...
0: Ya voy. Felipe y Luna, desde Rivera. Buenos días. El mensaje va para ambas. Desde la frontera las saludamos, Felipe y Luna. Como hablaban del tema de la atención a la salud, les encaminamos una carta que escribió en Salto Laura Obrer, docente y activista política y social, que es tía de Felipe.
1: Ajá.
0: Es bajoneante, pero hay que encarar el tema. Admirable lo de ella, de convertir la indignación en denuncia y argumentos, tratando de hacerlo llegar a las autoridades y a la opinión pública. Léanlo con calma cuando puedan, si tienen ganas. Abrazos.
1: Muchas gracias.
0: Ahí va algo de lo que he hecho. Esto presenté ayer. Ah, claro. Esto es lo que el mensaje que mandaba la tía a ellos, ¿no?
1: Claro.
0: Que envió la carta al Ministerio de Salud Pública y al Instituto Nacional de Derechos Humanos. Bueno, muy bien, tendríamos que ver la carta.
1: Muchas gracias, siempre aportando a Felipe Luna.
0: Muchísimas gracias, son 4 hojas. Bueno, la vamos a leer. Muchísimas gracias.
1: Bueno, Eduardo, suma algún comentario más. Lo que sucede es que se ha cambiado, con la tecnología, el interés por estudiar, por aprender, total, ahora todo lo que les interesa averiguar lo tienen ahí. Y se cierra todo en un círculo muy pequeño. Lamentablemente, en los barrios humildes hemos perdido y vamos a seguir perdiendo generaciones. No digo que todos, pero el que quiere salir adelante tiene que mudarse de barrio o ir a estudiar a lugares más céntricos y costosos. Disculpen por lo pesado, pero la verdad que me preocupa mucho la gurizada, cómo se está perdiendo.
0: Sí, sí. Yo creo que todos compartimos esa preocupación, o la mayoría, ¿no? Hay chiquilines que pierden mucho más que otros,
1: por supuesto,
0: que quedan rezagados, relegados, desplazados y fuera de toda oportunidad. Es tremendo. Y eso que decía Eduardo, que hay que desplazarse a otros lugares, los que pueden, ¿no? Porque hay gente que no puede,
1: sí, ni que hablar.
0: Indudablemente optar por otras cosas, ¿no? Para estudiar. Y bueno, lamentablemente...
1: A ver, también está, muchas veces se los interese, porque... Entonces, liceos o escuelas hay en todos los barrios, o casi todos los barrios. Hay un pedido muy fuerte y muy aguerrido de la zona de La Teja, solicitando tener un liceo de segundo ciclo, porque tienen de primer ciclo, tienen que trasladarse mucho los gurises, los jóvenes, para poder seguir con sus estudios. Pero bueno, y docentes hay por todos los barrios también. Ahora, hay que ir a las instituciones y hay que dedicarle el tiempo y las ganas para poder salir adelante. El estudio, al igual que el trabajo, dignifica y te hace crecer. Lamentablemente hay como nuevas profesiones en la mira de los chiquilines, ¿no? ¿Qué quiere ser? ¿Youtuber o influencer? Y bueno, ¿para qué estudiar para eso, no?
0: Claro.
1: ¿Qué sé yo?
0: No, de hacerla fácil, ¿no?
1: Claro.
0: Esto sin esfuerzo.
1: Voy por ahí.
0: Voy por acá, que es más fácil. John, desde el País Vasco. Buenos días, par de reinas. Lo de la vocación, en muchas ocasiones creo que es una trampa en la que caemos para trabajar gratis para las autoridades. No sé cuánto de docente vocacional soy, pero procuro dar rienda suelta a mi vocación fuera de la institución que me paga. Claro. Es diferente, ¿no? Si la institución paga fuera del horario docente es otra cosa.
1: Sí, regalaremos horas, y muchas. Bueno, Susi, ¿usted había traído algo lindo o me parece
0: no,
1: para
0: leer? No, justamente traje varias cosas.
1: Sí.
0: Pero justo que usted habló del Calahualero y hablamos de Morosoli, tengo acá el cuento, que yo siempre pienso que el del Calahualero es la geografía, que es uno de los cuentos también de Perico, pero no. Es la industria.
1: Es la industria, la acuerdo ese cuento.
0: La industria.
1: Claro.
0: Entonces, bueno, lo voy a leer, lo voy a compartir.
1: ¿Sí? Me encanta.
0: De Juan José Morosoli, La industria.

0: tierra se crió solo. El campo y los cerros con su almanaque de plantas le enseñaron las cuatro estaciones. Sabe caminar fuera de los caminos sin perderse. Aprendió cosmografía buscando la huella más corta cuando se hallaba lejos del pueblo, pues es arriba y no abajo que hay que mirar para encontrar el rumbo seguro. Supo cuando la lluvia estaba cerca, viendo el trajín de las hormigas y oyendo cantar a los horneros, observando la marcha del ganado llanero que busca el abrigo de las quebradas. Conoció el rumbo del viento antes de que éste llegara. Tiene un valor sereno que le ha nacido de los silencios de la sierra, creciéndole pecho adentro. Ahora es calagualero. Él fue el que creó la profesión, porque ser calagualero es una profesión. Caminaba por el pueblo vendiendo plantas cuando encontró un hombre que buscaba comprarlas. ¿Usted puede venderme muchas plantas como esa? Era una calaguala gigante de ancha hoja verde y negra. ¡Miles puedo! Mojarra ya no recogió sino calagualas. Hacía mazos que enviaba a la ciudad. Allí las ponían en los grandes ramos que las gentes ricas pagaban muy caros. Recogiéndolas de distintos lugares, las lograba de distintos tonos. Del abra soleada, las verde luz. De la mojera en sombras, los verdes hondos. Es un pintor que pinta con ramas. Los yuyeros se asombraron al principio. Luego supieron el destino de aquellos miles de mazos que Mojarra traía de la sierra. Al fin fueron muchos los que comenzaron a cruzar quebradas y torrentes y volvían con los carritos pertigueros llenos de plantas. Mojarra había inventado una industria. Familias enteras vivían de aquellas plantas que la ciudad compraba para adornarse. Ahora todos son calagualeros, pero yo fui el que descubrió el negocio. Y termina, como me dijo el maestro, yo soy un industrial que ha hecho mucho bien al pueblo. Y se queda contento porque un industrial es una cosa muy importante. El Mojarra.
1: Qué divino.
0: Divino.
1: El industrial.
0: El industrial.
1: Muy importante.
0: Porque eso es muy importante.
1: Qué cosa divina.
0: Divino. De calagualero a industrial. ¿Qué le
1: parece?
0: Encantó,
1: me encantó.
0: Hermoso.
1: Bueno, mensaje. Susi la maestra dice, yo pienso que los youtubers, influencers, como se llamen, son como los jugadores de fútbol. Sale uno entre miles. Y acá creo que uno entre millones. Tal vez en Argentina salgan tres o cuatro. No sé, dice Susana. Sí, sí. ¿No? Se ve alguien que tuvo éxito. Bueno, también, ¿cuántas apuestas hay familiares al fútbol? Y a veces hace que los chiquilines releguen el estudio, cuando se ve que juegan un poco bien y te lo llevan de un lado al otro, y bueno, queda para atrás el estudio, y en el deporte siempre es un riesgo dejar todo lo demás. Uh-huh. Por eso, porque está el... donde haya una lesión o algo, se termina pronto todo,
0: sí,
1: ¿no?
0: Sí, sí.
1: No hay que pensar así tremendista.
0: Antes, pero, todavía, claro. ¿No? Que ya sabemos que es una profesión que tiene un tiempo bastante acotado, ¿no? De actividad.
1: Y no todo el mundo tiene las posibilidades
0: de llegar a un lugar súper
1: destacado.
0: De hacer
1: dinero,
0: ¿no?
1: Exactamente, son unos pocos nombres, y en pocos que somos nosotros. Fíjese que ahora hay un cuadro que tal vez no pueda jugar el campeonato, Rampla, porque tiene una deuda impresionante con sus jugadores, con la cantidad de cosas que tiene que pagar. Entonces ahí hay gente que está jugando al fútbol en un cuadro conocido y no cobra. Entonces,
0: y no cobra, tremendo.
1: Por eso le digo, es todo un temón.
0: Bueno, el queridísimo amigo y compositor uruguayo Emael Collazo nos saluda y nos manda esta información importante. Vio que ingresamos en el mes de mayo, mes del...
1: del libro.
0: Del libro nacional.
1: Por supuesto.
0: Y nos cuenta que el 21 de mayo, en el marco del mes del libro, se va a lanzar un poemario infantil de la autora uruguaya Graciela Yenta, quien dedicó su vida a escribirle a los niños del Uruguay.
1: ¿Cómo no?
0: Sus tres hijos pensaron en hacerle un homenaje publicando a sus casi 90 años el libro Un día cualquiera.
1: Compañera parte de una de sus hijas.
0: No me Magal, diga, sí, divina. ¿En el IPA?
1: No, maestra del Piaget.
0: Ah, mire usted, divina. En el mismo
1: Y tuve a sus nietos de alumno.
0: Ah, Uruguay que no niño.
1: Y ella andaba, iba a leer los días del libro, iba a leer allá, al liceo, ¿cómo no?
0: Graciela.
1: Graciela,
0: ah,
1: ¿cómo
0: qué
1: no?
0: Lindo.
1: Sí, sí, divina.
0: Bueno, la información continúa así. Como parte de este proyecto me encargaron la hermosa tarea de musicalizar 9 poemas de esta
1: qué
0: antología.
1: ¡Qué lindo, qué lindo!
0: Estas canciones se podrán encontrar en diferentes plataformas, como por ejemplo Spotify, YouTube, iCloud. Y contó con la participación, entre otros, de Sara Sabaj, Lucila Rada, Pablo Pinocho Rutín, Leticia Ruibal, Silvina Gómez, María José Hernández y Sebastián Teixeira, de La Vela Puerca. Es importante destacar que lo recaudado de la venta será donado a la Fundación Pelufo Higgins, ya que es el deseo de los hijos de que, de alguna manera, algo que nació para niños lleve amor, sueños y esperanza a aquellos que hoy lo necesitan más que nadie. Así que, bueno, agradecen la difusión,
1: ¡Ah,
0: por
1: qué
0: supuesto,
1: lindo, qué
0: y quedan
1: lindo!
0: atentos ante la posible convocatoria para realizar una difusión un poco más extendida, como por ejemplo una nota, que sería realmente un placer.
1: Ni que hablar.
0: Y
1: Además,
0: hasta nos proponen la posibilidad de invitar a Graciela al programa.
1: ¡Ah!
0: ¡Wow! Sería genial.
1: ¡Qué precioso!
0: Muchísimas gracias, Ismael.
1: Me encantó.
0: Y nos encanta que siempre estés ahí tan involucrado con la escritura y la música.
1: ¡Qué precioso! ¿No? O
0: La
1: sea,
0: palabra escrita y la palabra cantada, ¿no? La
1: Cantada,
0: voz cantada.
1: siempre siempre he escrito cosas muy lindas, Graciela. Mira vos, pero
0: Qué lindo, ¿eh?
1: me encantó.
0: Bueno, mayo viene con todo.
1: Agarre la agenda.
0: Sí, vamos, vamos, ya estamos armando la agenda de mayo para las notas. Susi dice, qué precioso cuento, muy sentido tanto por el contenido como por tu lectura. Gracias, Susi. Bueno,
1: Divino.
0: y el zorro está escribiendo porque, bueno, se ve
1: Sí.
0: que sigue con problemas con el celular, pobre, y bueno,
1: Está
0: ya.
1: tratando de que no le queden checoslovaco, sí.
0: Claro, porque se le había desconfigurado.
1: Como a
0: Pobre.
1: mí, que estuve 2 días con el teléfono en turco.
0: No.
1: No, no, no, no podía con. Ay, Dios mío. Buah. Yo
0: Bueno.
1: parecía letras raras, todo.
0: Estamos casi en las 10 menos cuarto de la mañana.
1: Sí,
0: Estamos en
1: señora.
0: vivo en los medios públicos del Uruguay. Esto es
1: Sí,
0: Radio
1: señora.
0: Cultura.
1: Sí,
0: Y el
1: señora.
0: programa Par de Reinas,
1: Todo
0: que es
1: eso.
0: su programa de los fines de semana. Usted no puede vivir, usted no puede, no debe perdérselo. ¿Cómo era? ¿Quién
1: Ay,
0: decía
1: a mí me,
0: esto?
1: cuando hice su programa me hace acordar que yo atendido por sus propios dueños, ¿no? Las
0: Claro, por
1: propagandas
0: supuesto,
1: de algunos
0: sí.
1: lugares del interior.
0: ¿Cómo se llamaba aquel crítico de cine que decía, usted no puede, no debe dejar de verla?
1: ¿Iván Maid era, no?
0: Sí, Iván
1: Iván
0: May,
1: Maid.
0: exactamente.
1: Maid, Iván Maid.
0: Claro, con K al principio, ¿no?
1: Sí. Era muy gracioso cuando terminaba sus comentarios, ¿cómo no?
0: Bueno, ¿con qué
1: Le,
0: me va a convidar usted?
1: la invito con otra música. Bueno, una el 7 le voy a pedir una tarea, mire, Laura Carrera, una tarea que ha hasta tenido premios a las personas que desarrollan este oficio, esta tarea, les ha ido muy bien,
0: Ajá.
1: que incluso se lo llevan a España cada 2x3, todos los años.
0: No me diga.
1: Sí.
0: Ay, a ver, no haber
1: Los
0: en.
1: esquiladores.
0: Ah, pensé que podía haber encajado en esa. No,
1: Bueno,
0: no, no
1: pero
0: me veo, no
1: no.
0: me veo ahí.
1: Lo que
0: No.
1: pasa es que tiene una
0: Una habilidad.
1: experticia,
0: Sí, sí, sí,
1: palabra de estos
0: sí.
1: últimos tiempos, una experticia, porque no sé cuántos segundos
0: Yo
1: demora,
0: vi
1: minutos.
0: esquilar en la, en una de la, en la Criolla del Prado, creo.
1: Yo vi esquilar con tijera, vio la tijera esquilado cómo
0: Sí,
1: es,
0: con
1: se hace
0: tijera vi yo
1: contacto.
0: también.
1: Con
0: Ay, me da
1: tijera,
0: una impresión,
1: a
0: le
1: mí
0: digo.
1: también, porque
0: Ay, me da una impresión.
1: a veces
0: Porque
1: salta un
0: aparte
1: pedacito a
0: son
1: cuero.
0: rápidos, ¿eh?
1: Y después
0: Son
1: ahora con la
0: rapidísimos.
1: afeitadora, vio que con la afeitadora, pero nada, no sé
0: Sí,
1: si
0: no, yo lo
1: dos
0: vi con
1: minutos, tres
0: tijera
1: minutos.
0: también. Claro, es más rápido, sí. Pero igual impresiona. Es
1: Impresionante.
0: como quedan
1: ¿Cómo se queda?
0: desnuditos, pobrecitos, quedan desnuditos.
1: Pobre esa ovejita, queda flaquita.
0: Todo, sí,
1: Queda
0: quedan.
1: flaquita, pobre
0: Son puro
1: ovejita.
0: pelo.
1: Sí,
0: Son
1: son
0: puro pelo. Pura lana, pura lana.
1: pura lana, claro. Aquí te cuidaba más para que la lana rinda después que salga lo más enterita posible y todas
0: Claro,
1: esas
0: claro.
1: cosas, ¿no? Bueno, hablando del esquilador, vamos a escuchar esta canción de Larva Noa Carrero.

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1: Muy bien, ahí teníamos esta canción impresionante y realmente un excelente reflejo del otro, de este otro oficio también sumamente sacrificado, el del albañil, ¿no? Ese cuerpo tan castigado, como lo relata Jorge Choncho de Lazaroff, hasta que digan nones los riñones y el espinazo, la espalda, las manos, ¿no? Esos obreros que, como dice el dicho, que levantan castillos y viven en chozas, dice por ahí, ¿no?
2: Sí.
1: La verdad que con mucho esfuerzo y con mucho sacrificio, desde muy temprano, están poniéndole el cuerpo a esas construcciones, esas cosas que, bueno, que muchas veces levantan esos lugares enormes. Y también otro oficio que no corresponde, ¿no? La paga con lo que se trabaja.
2: Es muy riesgoso también, ¿no? Porque ¿cuántos han perdido la vida?
1: Lamentablemente.
2: En obras, por ejemplo, ¿no? Y pensaba, yo siempre que llega el invierno pienso en los obreros de la construcción y digo, uy, qué difícil estar trabajando en una obra desde tan temprano, en pleno invierno, con temperaturas tan bajas. Y cuando llega el verano pienso lo mismo, digo, qué terrible estar trabajando con este sol, con estas temperaturas, o sea. Es una profesión que siente mucho el tiempo atmosférico, ¿no? Tanto el invierno como el verano se padece sobre el cuerpo.
1: Salvando las distancias, ¿no? En lo que es el esfuerzo corporal. Estoy hablando con una compañera profesora de educación física. Me decía que lo que es, hay gente que se ha jubilado, apenas ha podido, porque realmente lo que siente el cuerpo, sobre todo los liceos que no tienen lugar cerrado y que tienen que estar trabajando al aire libre, el invierno, que están desde de repente las clases de las 8 de la mañana hasta las 5 o 6 de la tarde, con el frío impresionante. Bueno, los liceos pasan un ratito por ahí, pero el docente está todo el horario expuesto también al frío y al calor, ¿no?
2: Sí, sí, tiene toda la razón.
1: Uno a veces no toma en cuenta algunas cosas, ¿no? Pero pasan.
2: Bueno, Néstor Di Paola nos saluda y dice, buenos días chicas y chicos del planeta Par de Reinas. Ya instalado en la provincia de Santiago del Estero, con la intención de atravesar un invierno más amigable desde lo climático, me sumo al tema docencia, vocación y afines. Creo que hay una palabra que es superadora, la palabra pasión. En mi caso, además de periodista, escritor y gestor cultural, he sido docente durante más de 30 años en los niveles medio y superior, y la pasión siempre me ganó. Sé que he regalado horas y hasta artículos gratis he escrito para el diario, pero creo que todo es posible siempre y cuando estemos firmes y presentes cada vez que hay que luchar junto con los compañeros y compañeras. Que siga el debate, que es realmente importante.
1: Muy bien.
2: Gracias, Néstor, por tu experiencia,
1: gracias,
2: y tu punto de vista.
1: Tandil, República Argentina.
2: Bueno, el zorro, ahora sí.
1: Ay, zorro.
2: Salió el texto completo.
1: Pones nerviosa, zorro.
2: Sí, la verdad que sí. Buenos días, tengan reinas, controlador y audiencia. Escribiendo como puedo, armándome de paciencia. Hace frío en la plaza. Los dedos se ponen duros. El celu que sigue igual, pero mando mi saludo. Triste lo que pasa hoy con toda la educación, pero arranca en el hogar por falta de atención. Los niños van aprendiendo lo que en su casa ven. Televisión celular no es manera de aprender. Educar y dar valores de los padres, la tarea de maestros y docentes, alfabetizar para una carrera. Aquí sigo ejercitando con sol pero mucho viento, ves y brazo del zorro que toma un mate para recuperar aliento. Gracias, zorro.
1: Gracias, zorrito. Sí, bueno, esto es un tema, ¿no? La educación en la casa, ¿no? Bueno, no olvidar Esquila de Alfredo Zitarrosa, nos dice Washington, querido Washington, gran cantor coral, si los hay. Abrazo a ese par de reinas.
2: Muchas gracias. Bueno, muchas tengo un gracias. Mensaje por aquí de un oyente que nos está escuchando desde 33, pero no lo tengo agendado. Su teléfono termina en 597, dice, saludos otoñales desde el Olimar.

0: Acompañan mis mañanitas laboral. Hoy
1: Muy
0: tienen
1: bien.
0: por sus pagos la hermosa banda olimareña Las 12 Vidas de Ateneas. Es
1: ¡Opa!
0: verdad, en un ratito ya vamos a charlar
1: Ya,
0: con
1: pero
0: ellos.
1: bien de poquito. Bueno, muy bien, Susi, lindos mensajes han llegado hoy, ¿eh?
0: Sí, han llegado muy lindos mensajes. ¿A qué número es? ¿Me los recuerda?
1: Pero ¿cómo no? Si
0: Por
1: usted
0: favor.
1: me lo pide de esa manera, con mucho gusto, placer y alegría. Bueno, Dios mío. Ah, lo que pasa es que es un sábado que parece domingo, este, vio, después de un corte así
0: Ayer
1: delicioso.
0: me pareció
1: Ay,
0: domingo.
1: estaba claro, no había nada, ni el loro estaba, ni
0: Ayer
1: la
0: me
1: aurora, ni
0: pareció
1: nadie.
0: domingo.
1: Bueno, uno es el 099-930000, 099-930000, y el otro es
0: 099-286652. 099-286652.
1: Bueno, yo le voy a invitar a algo especial, si usted me sigue. Que puede
0: Me
1: cantar también.
0: dejó así,
1: Puede cantar
0: me
1: también.
0: dejó
1: Yo
0: sin palabras.
1: el otro día,
0: Sí,
1: le
0: usted.
1: adelanté que
0: Ajá.
1: se viene algo que se llama La Ola Celeste. ¿Tá? Es un proyecto que arrancó hace como 8 años en secundaria, a partir de los otros dos mundiales anteriores, con coros de ahí de la zona de la costa de Canaria, ¿no? Que a iniciativa de, sobre todo de la profesora Karina Techera y otros docentes más de música, juntaron a los gurises, se pusieron camiseta celeste, estuvo muy lindo lo pueden encontrar en YouTube, sobre todo el del último mundial que se juntaron ahí en el auditorio a cielo abierto de Atlántida, escuelas, liceos, estuvo muy bonito. Y a partir de eso, gente que vivió esa experiencia, se dio por hacer algo para este mundial. A ver si le damos un poco más de fuerza a la celeste, por favor. Y desde la Dirección Ejecutiva de Políticas Educativas y Dirección Sectorial de Integración Educativa de CODICEN, conjuntamente con actores de la Vuelta también de la Intendencia Canaria, pero además el músico Ney Peraza y, bueno, varias personas más, se armó esta nueva movida que se llama La Ola Celeste. ¿Ah? ¿De qué se trata la Ola Celeste? Bueno, de armar un material de aliento en la selección uruguaya.
0: Por el mundial.
1: Por el Mundial, que estamos ahí, ¿eh?
0: Sí, ya.
1: Estamos un mes,
0: A un mes.
1: prácticamente. Y entonces se hizo una invitación primero a escuelas y liceos, coros de escuelas y liceos, coros de liceos, que se extendió luego a coros vocacionales de distintas edades y hasta coros de adultos mayores, para interpretar un popurrí que hizo Carmona y Peraza de cuatro canciones significativas de Uruguay, fragmentos de cada una, unidos ahí en una misma tonalidad y con un arreglo de voces, para cantar cada uno con su coro. Cada coro se filma y se hace un video en común,
0: Como si son pandemia.
1: como se hizo en pandemia con lo
0: Con lo
1: de
0: de
1: Benedetti.
0: Benedetti.
1: ¿Da? Lo único acá, por suerte, la gente se puede juntar. En aquel momento cada uno tiene que poner su carita. Pero acá se juntan, ¿no? Entonces, cada coro va a filmar. O, por ejemplo, el martes en la sala Hugo Balso vienen una cantidad de coros de escuela y de liceo de la zona de la costa, ¿sí?
0: Y van a
1: Y
0: grabar ahí.
1: van a grabar ahí, algunos de Montevideo van a grabar
0: Y
1: ahí.
0: después la idea es que todo eso
1: Hay un equipo de producción de audiovisual.
0: se mueva por redes.
1: Primero se va a hacer ese video donde van a aparecer todos los coros en algún momento, van, vienen, ¿no? Imágenes de uno y de otros cantando, vestidos de
0: Se van a
1: celeste.
0: compaginar todas las
1: Todas las
0: grabaciones.
1: grabaciones. Va a ser muy interesante, muy
0: Son un
1: interesante. Son
0: montón.
1: un montón. Y por eso en algunos casos se juntan entre varios
0: Claro, está bien.
1: y graban juntos, otros, bueno, individualmente. Nosotros el lunes estamos allá en la CJ grabando.
0: Muy bien.
1: Ah, si conseguimos camisetas celestes, todo, maquillaje, gorro,
0: ¡Qué
1: bufanda,
0: producción!
1: bandera, todo.
0: Y sí.
1: Y entonces ahí vamos a grabar. Entonces, eso después va, justamente por eso esta semana es el límite para ir grabando todos los coros,
0: Y me imagino que se lo van a
1: filmando.
0: hacer llegar a los jugadores, a
1: Bueno,
0: la AUF, no
1: y
0: sé.
1: justamente porque está también, ¿no? Como auspiciando y apoyando la AUF también, Educación Secundaria, Educación Primaria, Acordelur, que
0: Qué
1: también
0: bien.
1: invitó, la AUF,
0: Pero qué movida grande.
1: no, no, una semejante movida preciosa y unidos a través del canto colectivo.
0: Sí.
1: Y eso es lo lindo, ¿no? Entonces, La idea es dar fuerza desde ese lugar y después que pasa esta primera etapa, que es la más complicada, que hay que editar, que hay todas las cosas.
0: Después el disfrute total.
1: Se va a hacer un encuentro, se está buscando bien si va a ser el estadio, si va a ser el Teatro Verano.
0: ¿Van a ir todos?
1: La idea es que todos los que puedan ir, de esa gente que grabó y filmó, y se lo sabe.
0: Y se hace en vivo.
1: Y se hace en vivo, y se filma de vuelta también. Está linda la idea, ¿no?
0: Y eso de hacerlo en el estadio, por ejemplo, sería con entrada libre, gratuita.
1: Ah, por supuesto. Claro, no, no, tomar una tribuna.
0: Seguro.
1: Se está en tratativas. Ahora lo primero y lo más urgente es hacer este trabajo de ahora. Y se estuvo trabajando durante todo un mes, cada coro estuvo ensayando. Recibió. Ney Peraza hizo el arreglo, grabó con varios músicos una base que está buenísima.
0: ¿Y sobre esa base trabajan todos?
1: Todos sobre el mismo tono. Claro. O sea, la base tiene que ser esa sí o sí. Y las voces que se graban basadas en las voces grabadas.
0: Porque va a quedar todo como un coro solo.
1: Exactamente.
0: La idea es que quede como un solo coro.
1: Aunque hay voces más aguditas, chiquilines, pero todos tienen que grabar, o sea, la misma tonalidad, el mismo tiempo, y la base tiene que ser exactamente la misma. Eso está buenísimo, eso garantiza que haya una unidad. Y va a haber mucha gente cantando esto.
0: Perfecto, qué lindo. Y usted no me diga que tiene algo ya para mostrarnos.
1: Y tengo lo que, bueno, lo que es el mix de que mandaron, o sea, se mandó cada voz por separado, se tomó un trabajo bárbaro, cada voz por separado, para que cada cuerda, que las contraltos supieran que tenía que cantar,
0: sí,
1: las sopranos,
0: para que puedan ensayar también.
1: Se hizo versión solo de melodía para los niños, se hizo otra versión dos voces para los liceales. Hay una versión cuatro voces para los coros más amateur y vocacionales, con más voces. Claro. Hay de todo. Y bueno, todo eso se va a reunir y se va a hacer esto.
0: ¿Y las canciones son?
1: Hay cuatro.
0: Cuatro.
1: Una es Cuando Juega Uruguay.
0: Sí.
1: Está la de Jaime.
0: Sí.
1: Como un cielo de verano.
0: Chum,
1: bueno,
0: chum.
1: Después viene Cielo de un solo color, que es Ay Celeste, regálame un sol. No te va a gustar. Después se le suma Celeste, Celeste, Celeste, que es una murga. Y después termina con descolgando el cielo de Pitufo.
0: Perfecto.
1: ¿Estás pronta para cantar?
0: Claro, por supuesto.
1: Bueno, ya le digo, arranca como con un cielo de verano.
0: Sí, vamos.
1: ¿Está pronta?
0: Sí.
1: Bueno, esto con esta base ahí, con todo este trabajo musical de Ney Peraza, suena así.

0: Ah, pero qué lindo que quedó. Quedó precioso.
1: Está buena, ¿vio? Los fragmentitos de las canciones.
0: ¿Cómo se engancharon las canciones? ¡Qué bien!
1: ¿Cómo quedan enganchaditas? Bueno.
0: Bueno, esperamos ver el resultado final de todo
1: yo
0: esto.
1: Yo también.
0: Ustedes graban el lunes.
1: El lunes, ahí
0: ¿con
1: estamos.
0: El coro?
1: En el Teatro de la CJ, CJ Centro. Las chiquilinas de la CJ que ya andan consiguiendo todas las camisetas, la pinturita para la cara,
0: claro,
1: las banderas.
0: Están haciendo producción.
1: Todas, los
0: todo,
1: dos.
0: Todo,
1: ah,
0: para poder
1: sí,
0: filmarse,
1: sí, sí.
0: Claro.
1: No, no, porque está esa cuestión. Las canciones son hermosas, están buenísimas. Creo que cada una de ellas tiene como ese impulso, ¿no?
0: De alentar.
1: Hacia la selección. Y más allá de la selección, creo que da como una cuestión de uruguayés, ¿no? Que uno la tiene ahí guardadita y que con estas cosas como que se dispara, ¿no? Entonces, bueno, lo lindo también va a ser ver a los chiquitos que para el mundial anterior cantaban con unas ganas. Así que bueno, vamos a esperar a ver qué sale de todo esto.
0: Va a salir bien.
1: E iremos recibiendo los materiales y compartiendo.
0: Bueno, mire, María Rosa desde Buenos Aires dice: buen día, Reinado, me encantó. Le encantó esta propuesta musical. Dice: sí, soy celeste.
1: Bueno,
0: ella tiene la camiseta.
1: Seguramente
0: muy buena,
1: va a andar en las redes, puesta. En YouTube y todo eso. Ella es una divina entre el mate, todo lo que tiene. Un beso, Rosita.
0: Bueno, y por acá tengo un mensaje de. Ah, John manda otro mensaje. Coincide con el zorro, dice. Que no haya transmisión cultural en las familias deja a los chiquilines sin referentes para entender el mundo.
1: Claro.
0: Bueno, lo que pasa es que a veces hay hogares en los que no se puede hacer ningún tipo de transmisión cultural también. Hay que ver eso, ¿no? Cada hogar da lo que puede y lo que tiene también. Y hoy las familias no son las familias de antes. Tampoco cabe comparar, pero... Pensemos que los hogares de hoy o de las familias de los chiquilines son hogares muy reducidos en algunos casos,
1: sí,
0: un solo adulto responsable que tiene que trabajar muchas horas afuera. Cambió el trabajo también, ¿no? Antes, capaz que nosotras crecimos en hogares donde la mamá estaba todo el día o estaba la abuela.
1: Sí, sí, los roles de los abuelos es otro.
0: Es
1: ahora,
0: otro, claro. ¿No? Entonces hoy hay hogares que están vacíos de referentes adultos.
1: Entonces
0: tenemos
1: solo,
0: que
1: sí.
0: Pensar de dónde va a venir esa transmisión si la familia no es la misma que antes, ¿no? Es otra familia. Esos chiquines están muy solos, están expuestos a las pantallas mucho tiempo y esos adultos hacen lo que pueden también. No todo está mal. Hay gente que hace lo mejor que puede por sus hijos y aún así las cosas a veces no resultan. Creo que no creo que la culpa recaiga toda sobre la familia. Creo que es un montón de cosas, tenemos que atender la sociedad, todo el entramado social está roto, ¿no? Tenemos una sociedad que se viene abajo desde hace muchos años. Entonces pensemos en esas familias con niños que están solos durante muchas horas, esos chiquilines que capaz están más expuestos al acceso a otras cosas que no son muy buenas para ellos. Y todo es culpa de la familia. Y no, la gente sale a laburar y a hacer lo que puede también, a laburar muchísimas horas.
1: Sí.
0: Entonces tenemos que pensar cómo recuperamos ese tejido social que está totalmente descosido. Es muy importante pensar en eso. Y también cuando se discute, bueno, el impuesto a los ricos o no, tenemos que entender todos, ricos, pobres y medianamente económicamente bien, que si todos no damos un poquito de eso, esa sociedad que está rota en unos años va a estar peor y a todos nos va a traer una situación que no queremos. Todos vamos a vivir una situación compleja si no colaboramos todos para una sociedad mejor.
1: Sí.
0: Todos tenemos que colaborar. Entonces todos tenemos que poder dar un poquito de nosotros, porque si no, esa sociedad es lo que tenemos y es lo que vamos a seguir teniendo y peor todavía.
1: Y dar un poquito significa muchas cosas, ¿no?
0: Claro, por eso también se habla de escuelas con doble turno extendido, justamente para esas situaciones en las que las madres, que son por lo general las jefas de hogar, salen a trabajar muchas horas para que esos chiquilines estén en una institución educativa que sería lo mejor que les puede pasar, ¿no?
1: Buah.
0: Pienso, luego existo.
1: No, o sea, es mucho para pensar.
0: Bueno, mire, yo traje un libro hoy.
1: Sí.
0: Que me lo regalaron hace poquito.
1: Ah, qué lindo.
0: Es un libro de poesía. Es un libro argentino de Ediciones Continente que reúne a 13 poetas argentinas. Mire qué interesante. Nunca había tenido tantas poetas juntas, yo creo, en un libro.
1: En un libro, una publicación.
0: Y elegí hoy un poema de Romina Siovenas, que nació en 1981 en San Fernando, Buenos Aires. Es licenciada en psicología, participó de las antologías El Rayo Verde y El Rayo Verde, una edición 2015 y otra en 2016. Ha escrito diversos artículos en espacios dedicados a la difusión de la literatura y el psicoanálisis. También es integrante de un espacio literario, Ortiz, del Centro Cultural de la Cooperación, donde co-coordina el ciclo de poesía Las Raras Circunstancias. Publicó Zona de Derrumbe en el año 2018. Y desde ahí quería compartir estas tres odas a la tijera. Justamente que usted hablaba hoy de la tijera de esquilar.
1: Sí.
0: Pensemos la tijera. ¿En cuántos oficios podemos tener representada esta herramienta, no?
1: Ni que hablar.
0: Así que bueno, vamos con la primera oda, que dice así.

0: una tijera 1. Su desplazamiento es silencioso. Solo un rumor que se entrecorta, parecido al devenir pausado de la respiración. Como si el aire intempestivo de pronto se frenara ante ella, golpeando suave contra la que no puede atrapar. Oda a una tijera 2. La abren bien para meterle en todo el ancho de sus hojas un paño de tela gruesa, pesada, como si la amordazaran. De tan quieta parece inmóvil, una horca encallada en las suaves y tibias redes, donde algunos ven falta de fuerza, otros resistencia. Y la tercera oda dice así: hay manos que se meten con los filos de las tijeras y las fabrican delgadas y duras para que avancen rápido, sean menos sensibles al entorno y cedan más ante la presión de las manos que tienen detrás. Bueno, una herramienta de tantos y tan variados oficios como es la tijera. A mí me encanta cuando escritores o poetas ponen la mirada en un objeto que podríamos ignorarlo, ¿no? Todos los días.
1: Por supuesto.
0: Y darle esta relevancia a través de la palabra escrita. Me encanta.
1: Muchas gracias.
0: Por favor.
1: Bueno, vamos a una pausita y tenemos la entrevista.
0: Sí, en un ratito ya vamos a hablar con Daniel Silva, de la banda Las 12 Vidas de Atenea, de 33.
1: Pero del Olimar. Dice la profesora Reina Torres, que nos manda acá esta filmación de Marcos Arraute, su nieto, que está corriendo ahí en remo, en campeonato en España. Nos había mandado de su nieta, que estuvo también
0: compitiendo
1: también.
0: Vimos el video también.
1: Levantando pesas. Y hoy dice: buenas, muy tarde, pero llegando.
0: Bien.
1: Como de costumbre, bella lectura.
0: Muchas gracias, Reina. ¿Ah?
1: Bueno, entonces, nos vamos a una pausa y a la vuelta estamos en comunicación, ¿le parece?
0: Vamos, cómo no.
1: ¿Sabe que quedé viendo? Porque estamos hablando de la docencia desde hoy. Y hay una canción dedicada a las maestras, preciosa canción de Jorge Nasser, que compartimos en esta ida a la tanda.
0: Muy bien.
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0: Par de reinas.
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0: Estábamos escuchando a la banda de 33, Las 12 vidas de Atenea. La canción era Entrañarme.
1: Ahí se ven unas, se escuchan, ¿no? Una cantidad como de influencias. Ahora volvemos,
0: a ver usted, profe, cuénteme.
1: Vio que tenía hasta un pequeño rapeo, una cuestión así como de rock alternativo, un poco de funky se notaba en el bajo, no sé, capaz será por ahí la cosa.
0: Y bueno, lo mejor sería hablar con los protagonistas de la banda.
1: ¿Podemos?
0: Sí, podemos, porque nosotras hacemos magia.
1: Pero qué fantástico.
0: Ah, es lo que somos. Además de reinas, somos magas. No, porque justamente la banda, Las 12 vidas de Atenea, está viajando hacia Montevideo porque hoy, a las 21 horas, se presentan en la Sala Corchea, aquí en Montevideo.
1: La calle Soriano.
0: La calle Soriano, exactamente. Esquina G, entre G y Cuaraín. En realidad es el Mar Michelini y Carlos Quijano.
1: Precioso.
0: Vamos a hablar con dos integrantes de la banda, Andrés y Ámbar. Buenos días, chiquilines, ¿cómo están?
2: Buenos días.
0: ¿Andan bien?
3: Buenos días, acá en mitad de la ruta.
1: Eso, andan viajando, están viendo para Montevideo.
2: Sí.
0: Nos contaron que pararon
1: el vehículo
0: para poder hablar. Están haciendo la parada en Mariscala, ¿verdad?
2: Sí, en este momento estamos acá en Mariscala.
0: Perfecto.
2: Bien, el costadito de la ruta.
1: Muy bien, muy bien. Pisca, pisca.
0: Sí. Bueno, ¿cómo se siente esta emoción de venir a Montevideo a presentar? Bueno, ya han venido igual a Montevideo, ¿no? Estuvieron en el 2024, en La Balso.
3: Sí, es la segunda vez que vamos para Montevideo. Ya hacía tiempo que queríamos volver.
0: Claro.
3: En la primera vez que estuvimos fue en la Hugo Balso, en los 15 años de Usinas Culturales.
0: Buenísimo.
3: Y bueno, y ahora tenemos la posibilidad de ir a otra sala en un formato electroacústico, lo cual también ha sido un desafío. Entonces, bueno, nada, re contentos de poder volver y de seguir siendo para la capital.
0: Bien.
1: Decían en formato electroacústico, ¿qué están variando para este concierto?
3: Bueno,
1: ¿Qué cambios cambiaron alguna guitarra eléctrica por una electroacústica? ¿Vienen con cajón en lugar de batería? ¿Cómo vienen?
3: Bajamos un poco la intensidad de las distorsiones. Y bueno, vamos con guitarras electroacústicas. También va a aparecer la eléctrica igual ahí en alguna canción, pero un poco más sutil.
1: Van a ser como una especie de como aquellos conciertos que se hacían en la MTV, los Unplugged, cosa así.
3: Sí, sí, va un poco por ahí el sonido, pero bueno, priorizando ahí la intensidad de la interpretación de Ámbar, y bueno, y acompañando de una manera más orgánica ahí con los gurises en la parte instrumental.
1: Qué interesante, está bueno.
0: Bueno, esta banda nace en 33, ¿son todos de allá del departamento?
2: Sí, somos todos de 33, todos olimareños.
0: Bien. Que no es lo mismo decir que es de 33 uno que decir que es olimareño, ¿no?
3: Sí, uno cuando dice olimareño se le infla un poquito más el pecho.
0: Exacto, claro, se nota.
1: ¿Y son 33inos capitalinos?
3: Sí.
1: Ahí está.
0: Bueno, cuéntenos cómo se conocen, por qué forman una banda, y también nos interesa conocer el origen del nombre. Las 12 vidas de Atenea. Todo debe tener una explicación, ¿verdad?
2: Sí. Bueno, en realidad todo empieza porque, bueno, Andrés, Daniel y Gabriel ya tenían un proyecto en común, en otra banda, de rock también, y yo los conocía porque yo tenía un dúo de guitarra y voz con Gabriel, que es el bajista.
0: Claro.
2: Y yo siempre andaba a la vuelta, ¿no?
0: Seguro.
2: Ellos tenían ese proyecto y yo iba con eso. Y bueno, en un momento el proyecto ya se separa y querían seguir tocando porque, bueno, seguíamos juntándonos y haciendo música y dijimos, che, capaz que...
1: Ya que estamos.
2: Claro. Y tal, ahí me invitaron, me dijeron, che, no crees ni vos. Y dije, sí, obvio.
0: Como vocalista.
2: Así que, nada, ahí surgió. Y el nombre, no sé si querés decir vos, por
3: bueno, Atenea es la perra de Dani, una de las dos perritas de Dani, Batero, están Atenea y Negrita. Pero bueno, Atenea tiene una particularidad y es que le gusta coquetear un poco con la muerte.
0: Oh. Y ya van contando 12 vidas.
3: Ya ha gastado más de 12.
1: Sí, ¡ay, qué fatal!
3: El nombre de la banda en algún momento capaz para seguir haciendo honor. Pero bueno, es la esencia de ella, le gusta tenernos así al borde, preocupándonos.
2: La situación es que rarísima siempre, que nunca te lo esperás.
0: Claro.
3: Y bueno, y ahí surge la, bueno, la idea de homenajearla también, e inmortalizarla.
1: Porque además casi que forma parte de la banda, ¿no? Están los ensayos.
3: Sí, claro. Ella es consciente de que es su banda.
0: Claro. Está buenísimo el nombre. Ahora se entiende y está muy bueno. Yo me imaginaba algo que venía más, uy, del mundo de los clásicos griegos, no lo tenés, decís, wow, vamos a ver con qué nos salen. Era la perra que más bandida que...
3: Claro.
0: Muy gracioso. Bueno, ¿y cómo es hacer música en 33, chiquilines? ¿Qué espacio tienen ustedes para poder mostrar lo que hacen? ¿Cómo acompaña el medio para dar difusión a su trabajo? ¿Qué expectativas tienen, no, de ser una banda local a pasar a tener una exposición un poco más amplia, ¿no? Ya viniendo a la capital.
3: Bueno, 33, como creo que es la mayoría de los departamentos del interior, es más difícil difundir nuestra música en particular, ¿no? Que pertenecemos a un género que de repente no es el más consumido.
0: Claro.
3: Y bueno, se hace difícil en un lugar donde hay bastante menos personas que en Montevideo, por ejemplo, difundir este tipo de arte. Pero bueno, también destacamos que estamos en un departamento que culturalmente es muy rico, entonces hay mucha gente haciendo música y bueno, eso también es un poco el motor de que surjan propuestas y proyectos como este en 33. El problema sí está en que hay muy pocos espacios para tocar, para difundir el material. Y bueno, entonces, cuando hicimos la banda también lo hicimos con la conciencia plena de que
1: había que moverse,
0: que no iba a ser fácil.
2: No podía quedar ahí.
3: De que había que apuntar para lo que fuera, pero salir, porque si queríamos que esto sea nuestro camino de vida, bueno, había que darle alas también, ¿no?
1: Por supuesto. Bueno, acá en el dossier que nos manda se ve que han estado por varios departamentos tocando, además, y en distintas actividades.
2: Sí,
3: hemos tenido la oportunidad de salir, y bueno, hemos trabajado pila para eso también. Hicimos una gira hace 2 años, más o menos, que incluyó La Valleja, y llegamos a Bella Unión, en el departamento de Artigas.
1: Sí.
3: Fue toda una
1: patriada.
3: Ir hasta allá, pero estuvo genial la experiencia. Estuvimos hace poco también en Melo. Bueno, Minas vamos a volver ahora la semana que viene. Y bueno, ahora la segunda vez por Montevideo, lo cual, bueno, nos tiene re contentos eso, de que hemos podido irnos moviendo con el proyecto.
1: Y a nivel local, ¿estuvieron tocando en el festival de este año de Lorimar?
2: Sí, también. Bueno, fue tremenda oportunidad también, porque como artistas olimareños, poder tocar justamente en el festival de Lorimar, en el Día de Rock.
1: Sí, pero ahora, eso que te regalé me parece que es adecuado, porque lamentablemente a veces pasa, ¿no?, que los grupos locales en esos grandes festivales no acceden.
2: Claro.
1: Es increíble.
0: Curioso, sí.
2: Sí.
1: Se prioriza muchas veces, ¿no?, al artista extranjero que les asegura entrada, claro.
3: Sí.
0: ¿Y ustedes tienen oportunidades?
3: La convocatoria, justamente. Entonces, bueno, se apunta generalmente a bandas que convoquen lo más que se pueda. Pero ha habido una apertura hace unos años en el Festival del Olimar, en donde se incluyen artistas locales. Y bueno, hace año que estamos arrimando la propuesta, y este año bueno, nos llamaron para abrir la noche del miércoles de rock.
0: Y estaba pensando, ¿no?, qué otras oportunidades tienen ustedes de ir por festivales del Uruguay, porque también se está como peleando, en el buen sentido, ¿no?, de poder aumentar la cuota, la participación justamente de los grupos nacionales, ¿no? En los distintos festivales. Como decía Marcela, a veces es preferible convocar a un artista que sabes que te corta entrada y que viene de afuera, en vez de priorizar a un artista local, ¿no? Eso sí. También lo tienen que hacer ustedes, es un trabajo bastante de hormiga.
3: Sí, sí. Mucha autogestión para tratar de visibilizar el proyecto. Nosotros siempre hablamos de eso, ¿no? De que aparte de ser músicos tocando y ensayando, también tenemos que ser, bueno, contadores, publicistas. Sí. Bueno,
1: hágalo usted mismo, totalmente.
3: Claro, tenemos que hacer un poco de todo. Y bueno, eso también a veces limita el poder llegar a ciertos lugares, porque requiere un trabajo mucho más intenso del que a veces podemos dar, claro. Pero siempre le ponemos todo lo que podemos para tratar de que la propuesta sea visible y arrimarla a todos los lugares posibles. Claro. Los festivales a veces también pasa de que es muy muy difícil acceder a veces a quien de repente le puedes arrimar la propuesta o cosas así, como para poder ser incluido en otro tipo de grisas. Pero está, ahí en el Festival del Olimar tenemos la ventaja de poder jugar la carta de ser artistas locales.
0: Seguro.
3: Pero claro, después ya en otros festivales de otras partes del país, y eso ya es un poco más difícil. Pero vamos a seguir hinchando para poder participar en más eventos como ese, y también para que más artistas locales puedan decir presente en la grilla de los distintos festivales, de distintos departamentos.
0: Seguro, porque el camino que vayan abriendo ustedes también puede dejar una puertita abierta para los que vengan atrás, ¿no? Sin duda. Claro.
1: Chiquilines, ¿las canciones son de autoría propia?
2: Sí, todas las canciones son escritas por nosotros. Digo nosotros porque todos escribimos.
1: Muy bien.
2: Hay canciones del bajista, hay canciones del guitarrista, hay canciones del baterista, hay canciones de la cantante, todo.
0: Qué bien. ¡Qué completos! Y claro. Cuéntanos un poquito qué influencias musicales han tenido ustedes. Seguramente deben haber coincidido, ¿no?, en algunas fuentes de inspiración.
2: Sí, bueno, es muy variable.
3: Yo creo que capaz que el fuerte es eso, es que tenemos influencias muy diferentes.
0: Claro.
3: Y eso hace claro que tanta diversidad de gustos musicales e influencias hacen a lo que es la José Vida Atenea. Porque si bien coincidimos en algunas cosas, creo que el fuerte es de que hemos aportado desde nuestro lugar, un poco de lo que somos nosotros, no solamente como músicos, sino nosotros como personas también. Y esto es lo que hemos ido construyendo desde las distintas miradas de cada uno de nosotros y los distintos aportes. Entonces, es como un empuje de muchas cosas también.
2: Claro. Tenemos guitarras de Pink Floyd, con baterías de Buenos Muchachos, con la voz de, no sé, Florencia Núñez, como un entero ahí de todo.
1: Buenísimo, buenísimo. Bueno, y todo eso viene hoy para acá.
2: Exactamente.
1: Eso es lo que está en la valija del auto ahora viniendo para acá.
0: Bueno, escuchábamos en primer lugar la canción Entrañarme. De esa canción, ¿de quién es originalmente? ¿Quién la escribió?
2: Bueno, esa fue escrita por mí.
0: ¿Cómo? ¿Perdón?
2: ¿Cómo?
0: No te escuché, perdona.
2: Esa canción fue escrita por mí.
1: Muy bien.
2: Que va a estar en el álbum que vamos a grabar este año. Así que en cualquier momento la pueden escuchar en estudio.
0: Bien.
2: Y bueno,
3: pues solamente tiene una versión de un live session que fue el último material así grande que sacamos, que fue el live session Luna Nueva, que lo pudimos financiar cuando quedamos en un fondo del Instituto Nacional de Música.
0: Sí.
3: Así que estamos recontra agradecidos también de haberlo podido realizar. Y bueno, ahí recopilamos 12 canciones desde la primera etapa hasta un poco lo más reciente, pero fue un formato muy muy en vivo. Quisimos capturar mucho la esencia de la banda en vivo. Ahora, este año vamos a sacar un álbum de estudio, en donde algunas de las canciones que están ahí en la extensión van a formar parte, y también canciones que no están en ningún lado y que no hemos tocado en ningún lado, pero que la vamos a tocar por primera vez hoy en la Corchea.
0: Perfecto.
1: Les mando un, mirá, les llevo un saludo desde Dolores, ¿está? Desde la voz de Trastornados, banda doloreña, y Valentín Alarcón, que les dice: gran saludo a la banda. La situación para las bandas es muy similar en todos los interiores del país. A no rendirse, mucho éxito para ustedes.
3: Bueno, muchas gracias y un abrazo ahí para esa barra también entonces, y bueno, ojalá podamos estar por Dolores, y que la barra de Dolores tiene las puertas abiertas en 33 también.
1: Divino, y allá qué capaz bien, que también, Trastornado, capaz que organiza algo por allá, que siempre tiene cosas lindas para hacer.
3: Bueno, sería genial, nosotros encantados de poder llegar por ahí.
0: Y sí, hacer intercambios, claro, por supuesto.
1: Además,
0: sí,
1: bueno, ya que ahora que han nombrado que la semana de la primavera, como así le han dado unos premios y unos reconocimientos, capaz que pueden arreglar algo por allá.
0: Bueno, así que los integrantes son Ámbar, con quien estamos hablando, vocalista; Andrés, con quien hablamos también, guitarrista; después Banner, que es el bajista; y Daniel Silva Mier, baterista. ¿Es correcto?
3: Sí, y está Amy también por ahí, que está multifacético, porque ajá, a veces está con nosotros arriba del escenario con otra guitarra.
0: Sí.
3: Y bueno, y también la mayoría del tiempo es el que se encarga de la parte de audiovisual. Entonces, los videoclips y todas esas cosas que se pueden ver en el canal de YouTube y en la mayoría de los videos de las redes son de su autoría también, que es el que tiene el ojo ahí.
0: Está bueno, ¿no? Porque a veces se necesita alguien que mire desde otro lugar, ¿no?
2: Claro.
0: Bueno, hoy presentan Luces Bajas en la Sala Corchea a las 21 horas. Si hay gente que quiere ir a comprar la entrada ahora, ¿cómo hace?
3: Bueno, las entradas para Luces Bajas están en ventas en Entradas Fans. En nuestras redes pueden encontrar el enlace. Así que también invitamos a la gente a que nos siga, a que se suscriba en los canales de YouTube, Spotify, para escuchar nuestras canciones. Y bueno, y que nos sigan las redes para estar en contacto con nosotros y enterarse también de todas las que vamos haciendo. Y bueno, y ahí están los enlaces para comprar las
0: entradas. Y los buscan como Las 12 Vidas de Atenea.
3: Las 12 Vidas de Atenea, con números romanos.
2: Igual si nos buscan con número común también nos encuentran.
0: ¿No viajó Atenea ahora?
2: No,
3: Atenea lo que mucho pasa lío. Que, claro, no queremos agregarle
1: otra vida más.
0: No, pobre, no la ríen, tiene razón.
2: El diario Montevideo también.
0: Bueno, miren, acá una oyente de Susi dice: éxitos para ellos. Él es muy expresivo y ella parece más tímida. Parecen geniales igual, Susana.
2: Muchas gracias.
3: Muchas gracias.
0: ¿Saben con qué nos vamos a ir? Los vamos a despedir y les agradecemos muchísimo este contacto. Y queda abierta la posibilidad de que puedan venir por el estudio
1: en otro momento.
0: Cuando justamente hagan el lanzamiento del disco. Vamos a irnos con la canción Luna Nueva.
3: Bien, bueno, también quisiéramos aprovechar para contarles que la única canción que no es nuestra,
0: ajá,
3: fue la última que grabamos, que es A Mi Pago, que es una canción

0: que bueno, muy relevante para nosotros como limareños,
1: Claro.
0: porque bueno, la inmortalizó en la voz del Pepe, que bueno, que para nosotros es una inminencia, ¿no? En lo que es la cultura de nuestro pueblo. Y bueno, y un letrón de Víctor Lima, también un personaje que bueno, que si bien era salteño, en 36.
1: Era olivareño por de
0: Sí,
1: corazón.
0: sin duda. Bueno, y quisimos homenajearlos ahí con esa versión, así que bueno, también invitamos a la gente a que le dé una escucha, y bueno, y que bueno, que la disfrute así como nosotros cuando la hicimos.
1: Bueno, muy bien. Andrés y Ámbar, que salga todo Un divino esta abrazo noche
0: enorme, ¿eh?
1: y un
0: Bueno, muchas
1: placer haber
0: gracias.
1: hablado con ustedes. Les digo hasta pronto, les decimos hasta pronto.
0: Bueno,
1: Bueno,
0: muchísimas
1: gracias.
0: gracias y
1: Ojalá
0: bueno,
1: sea
0: a
1: por
0: la
1: ahí.
0: suerte.
1: Y acá hay mucha energía, está mandando a los oyentes. Acá la profesora Reina Torres, bella entrevista, éxitos. Arriba por siempre el arte y los jóvenes luchando por sus espacios.
0: Muy
1: Vamos
0: bien.
1: arriba. Con todo. Abrazo, chiquilines,
0: Bueno,
1: gracias.
0: un
1: Un
0: abrazo,
1: abrazo,
0: muchas gracias
1: mil
0: por el
1: gracias.
0: espacio y bueno, vamos
1: Gracias,
0: arriba.
1: vengan
0: Despacito
1: con
0: ahora,
1: cuidado ahora, despacito, despacito.
0: que
1: Ya
0: ya
1: queda
0: queda menos.
1: menos. Chau, chau.
0: Bueno, nos vemos a las 21 en la sala Corchea hoy.
1: Muy bien, muchas gracias.

0: Bueno, muy bien, así que las 12 vidas de Atenea, ya sabemos quién es Atenea, que se porta mal, la perrita.
1: Que es más o menos como los gatos, ay, ¿no? Sí, pero tiene más vidas que la
0: más vida, pero sí, se vive mandando
1: 12 vidas Atenea. De Atenea, qué la perrita, loca, la perrita loca. De la banda.
0: Bueno, Mariela, recordamos que tocan sí, hoy es a la Corchea, ahí en la calle Soriano.
1: 21 horas,
0: exactamente, Carlos Quijano. Preciosa Alzarita. Mariela nos manda un abrazo para nosotros y todo
1: muchas
0: el grupo,
1: gracias.
0: Un beso enorme, Marielita. Cristina Míguez, que nos está escribiendo desde Denver, Colorado.
1: Oh, ¿qué
0: buen
1: dice?
0: Día, reinas y oyentes, tanto tiempo y qué tema de la docencia. Justo esta semana, dos compañeras más jóvenes me pedían consejo. Nada, qué decirles. Les hablé de mi experiencia. Ayer le compré magnesio en polvo a la más joven que empezó con insomnio. Los docentes le damos tanto, pero como en el avión, primero hay que ponerse el oxígeno y luego ayudar al de al lado. Cuidarse, ¿no? Gracias por el programa.
1: Muchísimas gracias.
0: Y Sonia, que manda saludos también, Sonia Santa Cruz, le mandamos también un abrazo grandote.
1: Bueno, ¿ah? Esto no es todo, ¿eh?
0: No.
1: No, porque mañana volvemos.
0: Sí. Mañana, domingo. En este fin de semana, que para algunos fue un fin de semana
1: un XL, regalo.
0: No decía muchacho del bar de la esquina, no anda nadie.
1: No hay nadie, ¿no?
0: No hay nadie. Bueno, nosotras sí estamos acá.
1: Y mañana volvemos a las 8.
0: Sí, señora.
1: ¿Y Henry vuelve mañana? No, mañana no.
0: De un lado, de la otra emisora. Bueno, antes de irnos, recordar que los trabajadores y las trabajadoras de las radios públicas continuamos en conflicto por rebajas salariales, precarización de contratos y desmantelamiento de la infraestructura y programación, entre otras reivindicaciones. Sindicato Único de los Trabajadores de las Radios del Estado, SUTRE, COFE, PIT, CNT.
1: ¿Ah? Muchas gracias.
0: Bueno, hasta mañana, entonces.
1: Que pasen lindo, que tengan un lindo sábado.
0: Okay, nos vamos. Chau. Chau.

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Recordamos que los y las trabajadores de las radios públicas continuamos en conflicto por rebajas salariales, precarización de contratos, desmantelamiento de la infraestructura y programación, entre otras reivindicaciones. Sindicato Único de los Trabajadores de las Radios del Estado, SUTRE, COFE, PIT, CNT.

Buenas noches, ¿cómo están? Soy Carlos Regerman, esto es Tormenta de Cerebros. Estábamos escuchando Mejor Me Voy, de Eduardo Mateo, una canción que tiene, en este caso, en la grabación de Musicación 4 y medio, la versión de Diane de Noir con Mateo y la versión de El Quinto con Rubén Rada. Y esto es porque encontré una bolsa con discos compactos que tienen, se titula la colección 30 años de música uruguaya, y esto lo produjo en el año 1998-99 la revista Postdata, que empezó a sacar CDs y los entregaba así, esas cosas que se hacen, ¿no?, para como un beneficio más para los lectores o como una especie de pequeño soborno, ¿no?, el regalo a los lectores de diarios y de revistas, ¿no? La revista Noticias, que era como un poco el modelo, por lo menos formal, de la revista Postdata, digo, la revista Noticias Argentina, no tanto por el perfil periodístico o de contenidos, sino de presentación y forma y estrategia de... Bueno, no sé si había una estrategia de mercado, pero... la revista Noticias traía siempre regalitos y algún CD y yo qué sé, ¿no? Y ahora sería imposible, ¿no? Bueno, creo que algunos entregan, ¿no? El País entrega, no, es decir, ofrece productos, pero que son también de imprenta, ¿no? Son libros o revistas, a veces juguetes y esas cosas. CD ya no se puede porque no existe más, ¿no? Pero bueno, yo encontré esta bolsa con toda la colección o buena parte de la colección de estos 30 años de música uruguaya y estaba este de Musicación 4 y medio que era una gente muy original, ¿no? Realmente impresionante, ¿no? Fines de los 60 y estaban haciendo una especie de neo-dada, una cosa del absurdo que se ve sobre todo en las intervenciones en ese disco de Horacio Buscaglia, ¿no? En esos textos que lee, ¿no?, sin música, que tienen bastante que ver con un montón de cosas que estaban pasando en aquel momento, por ejemplo el libro de Jorge de Carlos Maggi, que también tenía ese tono, ¿no?, y que tenía el tono que en aquellos momentos estaban algunas letras de los Beatles, ¿no? Ella entró por la ventana del baño, yo qué sé, ese tipo de cosas que juegan con una concepción del absurdo, ¿no? Bueno, después voy a pasar más tres o cuatro temas más en algún bloque más adelante en el programa, pero ahora les digo lo que vamos a tener. Y vamos a tener a Roberto Lambagen, que va a hablar de un diseñador italiano muy importante, Giovanni Ponti, que además de arquitecto fue, quizá más que nada, fue un diseñador, ¿no? Diseñador de mobiliario y de accesorios, de pavimentos, en fin, un tipo muy completo, del cual va a hablar Roberto en los próximos dos bloques. Después vamos a recibir a Ana Greenbaum, que es escritora y que además su formación es la de psicóloga. Entonces va a dar una charla cuyo tema es Muñecas para varones. Eso va a ocurrir en la Plaza Sereni, en la biblioteca que está en la Plaza Sereni, que no me acuerdo cómo se llama, pero lo va a decir Ana cuando se lo preguntemos. Esto va a ser el jueves que viene, a las 6:30 de la tarde, ¿no? Pero lo vamos a confirmar con ella dentro de un par de bloques. Y después, como les decía, vamos a escuchar algo de música de estos CDs que encontré por ahí. Tengo un reproductor de CD que puedo enchufar en la computadora y por eso los pude escuchar y recuperar, ¿no? Y digitalizar. Bueno, está digitalizado, es digital, pero bueno, pero convertirlo en un solo archivo de MP3 o de WAV, no sé, bueno, no importa. ¿Qué importan esos detalles, no? La verdad. Y al final del programa voy a hablar de una experiencia lectora que tuve, que fue leer tardíamente
Cumbres Borrascosas. Y como siempre dedico ese bloque a hablar de películas y de los libros en los que se basaron, quizá haga alguna mención a alguna de las 50 películas, por lo menos, sin contar las de televisión y series, que se hicieron sobre este notable libro de Emily Bronte. Ahora nos vamos con otra canción de Eduardo Mateo, que también está allí en ese disco de musicación 4 y medio, que es Príncipe Azul.

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4: El italiano Giovanni Ponti, llamado Gio, o G, parece en italiano, fue conocido a nivel internacional a través de la revista Domus, que fundara en 1928, publicación que continúa activa y pujante hasta el día de hoy, ya que además del soporte en papel ofrece un completo y actualizado sitio web, colocándose como un referente de la diversidad cultural italiana en materia de arquitectura, design, como le dicen los italianos al diseño, así en italiano, en inglés, design, dicen, arte y comunicación. Esta revista fue un emprendimiento conjunto de Ponti y el publicista Gianni Masocchi, y es además un indicador de los múltiples intereses, capacidad emprendedora y energía que desplegó este italiano durante sus 88 años de vida, nacido en 1891 en Milán y activo durante gran parte del siglo XX. Podríamos decir que Ponti es una personalidad avasallante, extrovertida, dotado de una innata inteligencia interpersonal que le permitió motivar, participar y dirigir numerosísimos equipos de trabajo. Para los italianos cercanos al diseño, especialmente para la generación de mediados del siglo XX, Ponti es un auténtico maestro mediterráneo, fuente de inspiración y referente ineludible hasta el día de hoy. Su producción abarca desde edificios en altura, una mansión en Caracas, diseño de interiores institucionales como el de la Universidad de Padua, objetos de escala pequeña como motivos decorativos para piezas de cerámica, pavimentos, tapices, sin olvidar utilería para escenarios de teatro, ilustración de revistas, textos redactados por años en la revista Domus. Sus años de formación transcurren en la primera década del siglo XX. Egresa del Politécnico de Milán en 1920 a los 29 años de edad como arquitecto, institución donde ejerció además la enseñanza desde el año 1936 a 1961. Sus años de mayor actividad y producción corresponden básicamente a dos periodos. El inicial, posterior a su egreso, donde en especial tuvo una trayectoria como director artístico de la empresa de Richard Ginori, conectada a la iconografía del Novecento italiano. De esta etapa fue la intervención en el espacio interior de la Universidad de Padua, coincidiendo con la etapa del fascismo italiano. Y el segundo periodo, después de un impasse de la segunda posguerra, resurge recién en los años 50, coincidiendo con el Italian Style, como se llamó después, que aunaba la tradición del artesanato italiano con la industria, destacándose sobre todo su intervención en el diseño de mobiliario. Para ir cerrando esta síntesis inicial, solo dos pinceladas del legado y el valor patrimonial de este polifacético actor de la escena cultural italiana del siglo XX. Primero, En el edificio donde habitó y trabajó en la Villa Deza 49 funciona el archivo Gio Ponti, que se basa en materiales fotográficos del estudio de su mismo, digamos, de su persona, y es accesible físicamente y digitalmente por la web, además de que es súper completo. Y segundo, desde 1933 se ha realizado la Trienal de Milán, además de todo lo que hizo a impulsos, por supuesto, de Gio Ponti. Este tipo de héroes del diseño, que hoy intentamos revisar o revisitar, obviamente debería verse desde una mirada crítica para evitar caer tanto en la hagiografía como en la veneración, sabiendo y siendo conscientes de que lograr ese equilibrio a veces no es tan simple.
5: Muy bien, Roberto Lambague, bien, gracias por esta reseña de Gio Ponti. Un tipo que, claro, quienes de alguna manera están metidos en el tema de arquitectura y sobre todo de diseño industrial, no es diseño industrial, porque es más que nada diseño de mobiliario, ¿no? Sobre todo eso, lo conocen bien, ¿no? O han estudiado su influencia. Y uno encuentra en objetos que de pronto están todavía en las casas de las personas, formas que tienen que ver con su estilo, con su manera de diseñar. Y edificios también, edificios de apartamentos que de pronto...
4: La Torre Pirelli en Milán, que claro. ¿Te acordás que en facultad era un hito después de los 50 por la altura? En su momento fue la torre más alta, si la memoria no me falla, en Europa. Y claro, por supuesto, él siempre... Viste que estas cosas del diseño y de la arquitectura, hay siempre un... como un emergente o una cabeza, pero bueno, es un equipo de trabajo que él lograba, obviamente, sabía estar en el lugar adecuado, en el momento adecuado, sabía coordinar las personas.
5: Igual yo te diría, Roberto, me da la impresión de que los estudios de los años 50 no tienen nada que ver con los superestudios de ahora, ¿no? Un estudio, no sé, de Foster, que tiene 2.000 arquitectos, no creo que tuviera ese porte un estudio italiano de aquella época, ¿no? Aunque tuviera un equipo importante, ¿no? Me parece que tenía más peso la participación real del individuo más que la firma, ¿no? Me da esa impresión, capaz que me equivoco. Pero bueno, no sé, contanos más. Porque...
4: Sí, habría que volver al momento, digamos, de aquel, o sea, que está difícil de hacer esa investigación.
5: Yo veo fotos de los edificios que hizo, edificios de apartamentos, yo qué sé, y me parece que son edificios de Montevideo, de Positos, ¿viste? Algunos de ellos. Tiene algo ahí en algunos de sus casas. Donde él vivía, por ejemplo, en cierto momento, es un edificio que puede estar en...
4: Claro, lo que pasa es que yo creo que eso va, hasta ahora entiendo por dónde lo estás considerando. Yo creo que va en que esta gente no era ese asunto del star system, como hablamos de Gehry, ¿no? Claro, y no sé, diríamos hoy con palabras locales, mantenía un perfil bajo.
5: No era una estrella.
4: No era una estrella.
5: No era un star architect, como dicen.
4: Y además supongo que tendría en eso que, no, eso es lo que yo dije recién de extrovertido, corre por mi cuenta, a mí me parece que alguien que hizo todo esto, me lo imagino estando...
5: No hay vuelta, sí, tiene que ser.
4: ¿No? Me lo imagino... tomando una hora del día café y tomando otra hora algo más licoroso y haciendo contactos y buscando. Y así fue como creo que consiguió la mayoría de los encargos. O sea, creo que es un gran motivador de personas. A mí las dos cosas que en las etapas que me llaman poderosísimamente la atención es la habilidad que tuvo para hacer esa revista Domus. La revista Domus quiere decir casa, ¿no? La forma de habitar que tuvieron los romanos para los patricios, ¿no? Cuando la domus era en la parte urbana, la parte más consolidada, y la villa era la parte más rural.
5: Claro, la casa del balneario, digamos.
4: Ahí va.
5: La
4: villa. Y bueno, él, yo creo que hay un tema como de olfato, de capacidad, diríamos hoy, manejaba el mercado intuitivamente. Logra esa propuesta, él supuestamente, eso es otra cosa que no... Creo que está difícil de demostrar, porque no sé si firmaba todos los editoriales, pero él aparentemente, sobre todo en la primera época, estaba atrás de todo. Escribía más bien siempre aforismos y reflexiones, que a veces a mí me cuestan, ¿no? Son difíciles de compartir, pero bueno, en una cuestión media poética. Pero bueno, era así. Y en ese momento logra además contactarse con este grupo que era el 900, que era como la contravanguardia frente al resto de la vanguardia europea. O sea, uh-huh. aquella idea de rescatar esa tradición que Italia tenía del arte figurativo, del arte del Renacimiento. Y bueno, una de las críticas de arte que estaba atrás de eso era una de las amantes del Duce, ¿no? Uh-huh. Entonces, bueno, ahí está también, no sé cuán convencido estaría de la ideología o no, pero bueno, esa es una primera etapa. En esa etapa también, además de hacer la revista Dom, que sobrevive hasta ahora, hizo una que se llamaba Estilo, que duró prácticamente hasta la guerra. Uh-huh. De esa primera etapa es cuando, para mí, la obra más interesante, que claro, hay que, como siempre acá la comentamos con palabras, es una intervención que hace en donde estaría la parte del decanato y la administración académica de la Universidad de Padua. Uh-huh. Y yo creo que ahí se ve un poco el perfil del...
5: ¿Qué años eso?
4: Estamos hablando del 36, 30, uh-huh.
5: ¿Y cuándo es que salió Domus?
4: Entonces, 28.
5: ¿En el?
4: 28.
5: 28.
4: ¿No? Y siguió hasta el día de hoy.
5: No, claro, y además era... O sea, era, por lo menos en la época que yo estudiaba, en los 80, sí. Era muy prestigioso.
4: Muy prestigioso, ¿no? Sí.
5: Muy prestigioso.
4: Y bueno, y ahí es donde él, digamos... creo que ahí aparece esa, tiene la oportunidad de hacer esa especie de intervención total de uh-huh. lo que los alemanes llamaban la obra de arte total, que uh-huh. venía de Wagner y toda esa tradición uh-huh. que podía arrastrar en la ópera, que siguió sin duda en la Bajos y eso. Pero él la tomaba más del lado de, bueno, tenemos que reformar este espacio, entonces generar frescos, esa pintura, la del fresco típica italiana, uh-huh. con una figuración, una iconografía, digamos, que uno la puede ver y coincide con la realidad, o sea, podríamos llamarlo realista. Uh-huh. También hace una intervención muy interesante de los pavimentos, que es otra cosa que lo obsesionó mucho, uh-huh. las texturas, y él decía más rescatar siempre la piedra, la textura natural. Y bueno, y entra y sale, porque la Domus aparentemente como que la fue cediendo, pero nunca la largó del todo. Uh-huh. Y bueno, hoy en día la Domus es prácticamente, como vos decís, sigue siendo una, creo que debe ser más un referente web, pero si vos visitás el sitio web es impresionante lo actualizado que está. Por supuesto, hay una parte que tenés que pagar, pero la información que tiene. Eso me parece que es un tema muy fuerte en él. Uh-huh. Y lo segundo es, ¿cómo? Después de ese resurgir de claro, imagino que habrá quedado un poco impregnado su imagen.
5: Por el tema del fascismo.
4: Sí, supongo.
5: Lo que pasa es que el fascismo tuvo un vínculo raro con la arquitectura y el diseño, ¿no? Porque, digamos, mientras en otros lugares eso estaba asociado con una izquierda antifascista, digamos, el movimiento moderno y todo eso, en Italia hacían más o menos lo mismo desde el punto de vista formal e incluso del discurso social, de todo eso, de la vivienda y otras cosas, pero promovidas por el gobierno de Mussolini, ¿no?
4: Sí, sí.
5: Es una cosa bastante... Es un caso muy peculiar el de Italia, ¿no?
4: Es un caso peculiar, sí. O sea, como que la actualización formal no se compadecía con lo que había sido la línea ideológica común de la vanguardia.
5: Por claro, sí. Porque uno... piensa, no, pero la arquitectura soviética, qué horrible, claro, eso representa bien aquella sociedad y todo, bueno, y la fascista de Alemania, claro, sí, fíjate, más o menos como la soviética,
4: sí, una sí, cosa sí, así, sí.
5: Opresiva y todo, y la italiana, ¿no? La italiana, bien distinto, ¿no? Es re interesante eso.
4: Es re interesante, sí. Bueno, de esa etapa, que creo que hoy, por supuesto, pasó mucho agua bajo el puente,
5: sí.
4: Puedes ir a Padua a ver la cuestión, no sé qué. Bueno, de ese momento fermental yo creo que le abre todo ese espectro de intereses que logra reunirlo ahí en esa revista que uh-huh. donde propone la Trienale, no sé qué. Y bueno, y el segundo momento es ese resurgir en los años 50 con una silla que es...
5: Con una silla.
4: Con una silla, una cosa picolina, con una silla que se llama Superligera. Claro, es realmente...
5: Pero ella había hecho sillas antes.
4: Sí, había hecho sillas. Sí. Sí, sí, sí. Que además, en la, pues se sigue haciendo. El diseño del año 57 lo fabricó de entrada Cassina ahí. Cassina es uno de los grandes fabricantes de muebles. Te muestra la habilidad que tiene para hacer ese maridaje entre el diseño, la parte de la talla de la madera y además que tenga una empresa atrás que realmente sea de prestigio y la pueda, digamos, hacer todo el modelo de negocio. Yo creo que ese es Ponti, me parece, su habilidad, ¿no? Uh-huh. Y bueno, y es una cosa que me llamó mucho la atención en el catálogo que está en la página hoy de Cassina, sale, no sale muy barata la silla, ¿eh? Yo no sé por
5: no
4: acá.
5: Sale muy barata.
4: Sale 1.500 euros.
5: Ah, bueno.
4: La posta, ¿no?
5: Y es de madera.
4: Sí, es de madera de haya, ¿no? ¿Por qué es súper ligera? No, hay varias versiones de madera, ahora vamos a hablar de la madera. Porque pesa 1,7 kilos, que creo...
5: ¿Vos ¿De imaginás? Madera?
4: Sí, imagínate.
5: Ah, la perinola.
4: Está, a mí eso sé por qué se me ocurrió menos de 2 paquetes de arroz, ¿no? Vas a comprar.
5: No, claro, sí, sí.
4: O vas a comprar arroz y azúcar, si es que puedes comer azúcar, y, ¿no?
5: Sí, sí.
4: ¿No?
5: No, es tremendo.
4: Y, claro. Y la referencia que vos decís al diseño es que no conozco libro de diseño industrial que no tenga la foto, que supongo que no, debe estar muy estudiada, que él hizo un niño. O sea, obviamente tendría, imagínate una silla agarrada de una pata y con un piolín estaría agarrado del techo, supongo.
5: Claro, pero, o sea, sobre la silla en equilibrio en el índice del niño.
4: Exactamente, ¿no?
5: Mirá.
4: Ponele claro. que vamos a creer que es así, pero si no estaría un piolín invisible, pero claro, es una foto icónica.
5: Y, mirá, no la vi, qué bueno.
4: No, entonces eso es el capo lavoro, y en el sitio de Casina le llaman el oggetto primo, ¿no? Que sería el objeto
5: original.
4: Original. Uh-huh. Que después lo busqué y es un término de la teología. O sea, el oggetto primo es, para los creyentes es Cristo. Es como la esencia de algo que llamamos lo divino, de Dios. Claro. Es increíble, digo, el lugar que ocupa. O sea, no muchos diseñadores tienen ese.
5: No, está bien, tienen ese publicista.
4: Sí, sí. No, y ese lugar, que porque se lo reconocieron, ¿verdad?
5: Claro. Sí, sí.
4: Bueno, la silla se hace en fresno macizo, tiene una sección triangular, o sea, viste que uno cree que las patas son cuadradas,
5: sí,
4: o cilíndricas, en realidad es un triángulo casi equilátero, de los tres lados iguales. De 18 milímetros de lado.
5: Cada pata.
4: Sí.
5: Es un triángulo de 18 milímetros al lado.
4: Está.
5: O sea, si la cortás.
4: Ahí está. Tuvo una gran habilidad también para resolver el enganche, que eso es lo que aparece. A mí me encantó el Japonte Archives en inglés.
5: Claro, cuando uno dice sección triangular, aclarémosle a la gente que eso es cada. O sea. Las patas,
4: los travesaños,
5: todo eso, pero en realidad la silla tiene un aspecto muy, muy rectangular y cuadrado, ¿no?
4: Es como, es muy simple la silla.
5: Muy simple, sí.
4: Es una silla.
5: El asiento es cuadrado,
4: uno lo ve relativamente alta, tiene, por supuesto, los 4 apoyos tradicionales, uh-huh. Como suele suceder, las patas traseras continúan en el respaldo, uh-huh. y el respaldo se inclina cuando llega, digamos, un poco más del tercio, casi en la mitad del apoyo de toda la espalda, un poco hacia atrás, uh-huh. que es lo que dice en aquella época, lo que dice hoy, pero ya lo decía en esa época, la ergonomía, o sea, acorde a una buena relación entre el cuerpo y quién se va a apoyar ahí.
5: ¿Y el asiento qué es? ¿Es tejido? ¿Es como una totora?
4: Es una caña, un ratán, una caña de la uh-huh. India. Ese uh-huh. es el. Hoy en día también se vende acolchado y, por supuesto, las patas estas de fresno, las podés comprar en madera original, las podés comprar, hay una versión en haya también, y hay coloreadas, o sea, las uh-huh. patas pueden, hay una gama de colores que también combina con el tapizado, ¿no? Y bueno, ¿qué es lo que, porque acá viene, es un diseñador consciente, o sea, Ponti no es ningún ingenuo, él dice, porque esa es la parte del discurso que yo llamé los aforismos, son esas pequeñas sentencias que dice, que a contrapelo, esta vez se supone que es Ponti, pero palabras, ¿no?, auténticas, de las nuevas tecnologías y materiales, que obviamente era la impronta que tenía sin duda el diseño alemán, que había ya tenido el diseño norteamericano, que eran aquellos emergentes, cual Italia después de la Segunda claro. Guerra Mundial tenía que, el famoso milagro italiano tenía que resurgir. Algunos de los productos transitaron por ahí, como es la Vespa, ¿no?
5: Claro.
4: Pero otros no. ¿Y este qué buscó él? Contra eso, un maridaje entre el design y el artesanado. Y el design es la palabra que usan los italianos para referirse justamente a ese valor incrementado del producto, porque, digamos, la postura previa a hacerlo, o sea, es la prefiguración y después por todo el seguimiento.
5: Uh-huh.
4: Y además acá hay el mismo criterio que hay para cualquier producto industrial, o sea, se hace todo, digamos, el bocetado, se hace, digamos, las pruebas, se hace un prototipo, se verifica y después se empieza a producir.
5: Claro, claro.
4: Y hasta
5: bueno, ahí tenés que tener además unos carpinteros, por ejemplo, que trabajen con él, porque estas cosas tan finitas, unas secciones de las patas tan finas y todo lo demás, obviamente que necesitan un gran conocimiento de los materiales, del ensamblado, del encastrado, de todo eso, ¿no? Yo no lo puedo hacer un diseñador dibujando, lo tiene que hacer con alguien que además de dibujarlo, tiene que hacerlo con alguien que sepa.
4: Bueno, y esa es, creo que es el aporte de eso, que también coincide con Ponti, pero por eso que un momento yo decía antes, cuando leía esa introducción, que es el maestro del Renacimiento para los, o sea, haciendo la analogía, ¿no?, de la modernidad del siglo XX uh-huh. para los italianos, sobre todo para las generaciones que vinieron después, los Mendini y todos esos, porque claro, él hace justamente ese trabajo, no piensa como un arquitecto. Esto lo digo una buena por los porque los queremos, yo soy bueno, arquitecto también, arquitecto. Por eso yo, pero bueno, tenemos que ser también lo suficientemente autocríticos, que es aquella casi obsesión que hay por el dibujo.
5: Claro,
4: por
5: que alguien lo resuelva.
4: Claro, por lo dibujístico, y que generalmente nos quedemos muy satisfechos, viste, me incluyo, porque entregamos los geometrales, lo que la gente llama los planos, y ya está. No, Ponti, siendo arquitecto, se corre y va al taller y prueba y hace el producto. Y con lo que vos dijiste, es uh-huh. ensayo y error. Y ese es el diseño, ese es el valor que creo que tiene.
5: Claro, claro.
4: Y además partió de tres premisas. Que eso también es muy de la metodología del diseño. ¿Qué es lo que querés lograr? Entonces, eso también está bueno en el sentido de bueno, lo que siempre es el número 3, lo simbólico. Simple, porque obviamente ahora vamos a ver de dónde viene este diseño. Estable, que eso es bien importante, porque ahí tiene mucho que ver con... La estabilidad es un valor de la física aplicada, que las cosas no se caigan y que uh-huh. no se deformen. Y ligera, liviana. Uh-huh. Eso creo que es el plus que...
5: Y creo que la gente después de la guerra muy gorda no estaba, porque no sé ahora.
4: No se me había ocurrido, pero está
5: no
4: bueno.
5: No sé
4: sí.
5: qué pasa ahora con eso. Pero, Roberto, yo... simple, estable y liviana.
4: Y liviana.
5: Dejemos sí. esto para abundar a la vuelta de la pausa, porque ya ha llegado la hora de hacerlo. A la vuelta seguimos charlando de Joe Ponti con Roberto Lambagen.
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5: Seguimos charlando con Roberto Lambagen sobre el arquitecto y diseñador italiano Joe Ponti. Habíamos quedado diciendo simplemente eso, que sus tres principios tenían que ver con la simpleza, la estabilidad y la liviandad. Cosa que se ve cuando uno mira, por ejemplo, una de las sillas diseñada por este hombre, ¿no?
4: Bueno, además de esos tres principios, el otro tema que quería rescatar es que eso también habla, si querés, primero de dos cosas que son muy importantes para el diseño. Que el diseño no empieza con él, ¿no?
5: O sea, claro, hubo otros hubo antes.
4: Otro, hubo otro, oh, otros
5: no,
4: antes.
5: No éramos todos genios.
4: Claro, siempre me quedó grabado la puesta en escena, que es la famosa película, no me acuerdo qué año, pues yo para las películas y los años... me cuesta, Like a Bridge in the Wall, ¿no? O sea que ahí nosotros somos
5: sí,
4: uno más.
5: 80, por ahí.
4: Ahí está, que ponemos un ladrillo y la pared vino antes y va a seguir con nosotros. Sí. Bueno, él asume esa actitud.
5: Bueno, sí, está bien. ¿Qué es? Bueno, lo del muro, eso es medio negativa, hacer esa pared. Pero bueno.
4: No, sí, no para la apuesta es así.
5: Somos pero, enanos en hombros de gigantes.
4: Bueno, lo que pasa es que no quería usar la palabra esa. Pero,
5: bueno. Enanos, por sí. un poco. Bueno, pero existimos los enanos.
4: Ahí está, esa es la que le gustaba mucho a Alberto Eco, siempre hablaba de eso.
5: Claro.
4: Bueno, esa es una. de las cuestiones. Y después lo otro es ver antecedentes, ¿no? Uh-huh. Él rescata, entonces, también es dicho por él, o sea, esto no es una conjetura ni un invento, que hay una silla que los italianos la siguen conociendo hasta hoy, que es la Chiavarina, eso es bien italiano.
5: ¿Cómo?
4: Se escribe Chiavari, ese lugar, que es un lugar cerca de la Liguria, ahí en la uh-huh. zona de Liguria, que le llaman la Chiavarina, ¿viste? Con cariño, ¿viste? Como uh-huh. el topolino, Chiavarina. La Chiavarina.
5: Que es tradicional, digamos, artesanal.
4: Está artesanal. Uh-huh. Y que es bien interesante, porque vuelve con otra, se ve que es una de sus preocupaciones. Viste que hace, a la vez, ahora, en el bloque anterior hablamos de que él rescataba el maridaje entre artesanía y diseño. Y bueno, esta silla es de 1807 y coincide con el trabajo básicamente artesanal. ¿Y cuándo es que, digamos, la curva de ventas queda totalmente paralela al eje de las X y después va decayendo y termina desapareciendo la fábrica? Cuando Tonet, hacia 1850, claro. logra imponer una silla, digamos, con un influjo y peso tecnológico y capacidad de modelo de negocios más cercano a la industria. Entonces él rescata esta tradición italiana, lo cual me parece bien interesante.
5: Tiene un aire de Tonet, digamos. Tonet seguro que conoció a la Chiavarina. Me da la impresión, ¿no?
4: Es probable.
5: Tiene un aire. Tiene.
4: Bueno, pero el otro tema que ahora sí pasamos a las sorpresas, o por lo menos para mí, que yo no, la verdad que no tenía la más remota idea, no conocía, uh-huh. es que este señor
5: Gio Ponti,
4: a raíz de su, digamos, pasa a ser conocido, porque obviamente, imagínate que la revista Domus, no sabemos, bueno, no sé yo exactamente qué tiraje tendría, pero me imagino que en la comunidad del diseño debía ser un...
5: Y llegaba a todos los países, los países con alguna facultad de arquitectura llegaba, o sea bueno. que tenía un impacto porque la gente iría a la biblioteca y la sacaría.
4: Exacto.
5: Y además los arquitectos siempre tuvieron plata, menos nosotros, Roberto, pero bueno.
4: somos la... ponele que no.
5: Y compraban la revista, ¿no? Era una época que, claro, vos tenías que estar actualizado y tenías que comprar esas cosas.
4: Sí, lamentablemente. Sí, lamentablemente. Además, capaz que te comprabas una suscripción y la compartías con otro.
5: O sea, yo creo que sí, que por algo tuvo ese prestigio. ¿Sí?
4: Bueno, y entonces, en Caracas, ¿verdad? Teniendo en cuenta que hacia los fines de los 50 y 60 no era la Venezuela de hoy, ¿no?
5: No, estaba el petróleo, estaba ahí, claro. y había plata, sí, en serio.
4: Y había mucho profesional, que vos lo sabes igual que yo, que se fue a trabajar allá, no fue exiliado políticamente.
5: Sí, claro, sí, ¿no? sí, algunos profesores de la facultad, sí.
4: Exacto, entonces fueron porque realmente era una, digamos, un momento, una ventana de oportunidades.
5: Sí, claro.
4: ¿No? Me acuerdo Chiancone, que Parodi, ¿no? José Luis Parodi. Bueno.
5: Sí, sí.
4: Entonces, bueno, en ese contexto...
5: ¿La Chiñán no fue también?
4: Sí, pero la Chiñán parece que fue exiliado.
5: Sí, él fue exiliado.
4: No,
5: sí,
4: yo te digo, cierto. Estos dos no fueron...
5: Bueno, pero no fue a... Fue un lugar donde también había posibilidades de laburo.
4: No, sí, pero...
5: Claro, vos decís, eso fueron por razones de trabajo.
4: De trabajo, no, Chiancone, estoy seguro, porque lo conocí.
5: Sí, claro.
4: Y era tal cual. Bueno, y además de su trabajo profesional, sobre todo su cuestión académica, aprovecharon, digamos, esa coyuntura. Bueno, entonces esta Venezuela que hoy nos parece tan distante, claro. Una persona que se llama Armando Planchart, uh-huh. ¿no? Que suena, no sé de qué origen, pero parece como italiano del norte, no sé.
5: No sé, o francés.
4: O francés, sí.
5: No sé.
4: Medio el Piamonte, no sé, bueno, por ahí, bueno, uh-huh. no ponele, no lo rastré. Con una señora que se llama Ana Luisa, que obviamente tiene un apellido, pero nadie se acuerda, o sea, es Armando y Ana Luisa Planchart. Eso sería claro. otra columna, ¿no?
5: Y sí, pierden el apellido de las mujeres, son tan olvidadizas.
4: Entonces, ¿qué le piden a él? Le escriben una carta que me hizo acordar mucho al fenómeno de la Casa Cruchet de La Plata.
5: De La Plata, con Le Corbusier.
4: Que le hiciera la villa, pero claro, en Caracas.
5: Claro.
4: Encima de una colina, que es increíble, la colina... Claro, Caracas está hecha como que termina contra el borde, digamos, de esa parte alta. Uh-huh. Y entonces la casa está orientada con una forma de mariposa, dicen, como uh-huh. si fuera, ¿no? Es una casa enorme, estamos hablando de 2.000 metros cuadrados en total, el terreno son 10.000, la colina se llama de San Román.
5: Sí, vivía en un apartamento de 140 metros cuadrados.
4: Sí, exacto, sí, ¿te das cuenta?
5: Con tres hijas.
4: Estamos hablando de que además la planta, esto es bien de arquitecto también, el dibujo, que esto está en una escala aproximada, acá lo estamos viendo con Carlos, uh-huh. los dibujos, en una exposición que se hizo en los años 80, uh-huh. de la obra de él en Venezuela, porque Ponti pasó a ser un personaje muy importante,
5: sí.
4: ¿no? Estamos hablando de cerca de 40 metros por 25, bueno.
5: La casa, sea, 40 metros de frente.
4: Sí, sí, sí, imagínate lo que
5: por
4: es.
5: Por 25, ¿no?, de fondo, sí. La casa
4: está completamente abierta, sí, hacia esas colinas. Que viene
5: esos
4: ser,
5: 40 metros abiertos a lo que se ve desde arriba.
4: Claro, que además es tan alta que vos ves a la distancia Caracas como si la vieras allá.
5: Claro, claro.
4: Y digamos, esa cuestión montañosa y atrás, o sea, es espectacular el lugar.
5: Claro.
4: Además, bueno, este señor era con su esposa, tenían un jardín tropical, era especialistas, ¿verdad?, en orquídeas, en todas esas plantas del lugar.
5: Claro.
4: Y bueno, ¿y qué es lo que se le ocurre a Ponti? A mí personalmente, la casa me cuesta un poco, ¿viste? No me imaginaba esto, porque hay dos cosas.
5: ¿Te cuesta un poco? Porque decir que te parece feucha.
4: Sí, visualmente no me convence.
5: Sí, es como una especie de caja de zapatos que le vuela un poco el techo y uno no.
4: Viste que yo me controlo más, yo digo que no me convence.
5: No, decir que feucha. No, claro. Lo que pasa es que ya solo saber que tiene, ¿cuánto dijiste? 40 metros de frente, es como que decir, bueno, caramba, acá está media cuadra, ¿no?
4: Sí, sí.
5: O sea, ya el tamaño importa.
4: No, sin duda. Y además otra cosa, que una vila, y acá empieza la mega crítica, está en un clima mediterráneo, acá estás hablando de un clima tropical.
5: Claro.
4: Yo quisiera saber, porque no tiene, según las fotos, ningún sistema de aire
5: acondicionado. ¿A quién le compraron el aire acondicionado?
4: Claro, después hoy en día me imagino los splits por todos lados. Y después viene la orientación, o sea, la casa está vidriada, porque él insiste mucho en el cristal, es una de sus posiciones, abierta al sur, básicamente, que viene a ser,
5: abierta al norte.
4: Claro, viene a ser el sur nuestro. Porque está
5: bueno, está bien, o sea, él está dándole la espalda al sol.
4: Exacto, pero de todas maneras es grande. Y después lo otro, que también me parece que es como de
5: buenas prácticas. Tiene un montón de ventanas para el sur, ¿no?
4: Sí, tiene, exacto, de buenas prácticas, que él habla de un alero. Que acá, volvemos siempre a las palabras que definen, bueno, es esa cuestión tan cúbica, tan prismática.
5: La caja de zapatos que tiene un techo que sobresale. O sea,
4: claro, pero es muy poquito.
5: Poquito, sí.
4: Y no genera, vos fíjate que acá las sombras, no genera una sombra sobre todo el muro.
5: No.
4: Bueno, y acá viene otra cuestión de la mirada crítica. Yo no puedo evitar acordarme de Wright.
5: Frank Lloyd Wright.
4: Que Frank Lloyd Wright decía, a medida que pasa el tiempo cada vez lo valoro más para estas cosas, que tú no tenés que ubicar algo ni muy debajo, o sea, que quedes aplastado por la naturaleza, ni muy arriba, que esté por encima, porque de alguna manera es como que coronás algo que naturalmente tiene que estar bien. Tiene que estar en un equilibrio entre las dos cosas. Bueno, y él la colocó encima, lo cual me parece también una actitud muy mediterránea. Así. Bueno, después, yendo al interior de la casa, es, digamos, una cantidad de recorridos. Los dibujos que él hace, sobre todo se preocupa, porque estamos hablando que por
5: las visuales, sí, veo,
4: exacto,
5: ¿no? Hace rayitas de cómo se ven a través de las ventanas desde distintos lugares del interior.
4: Claro, fíjate, Carlos, que estamos hablando de cerca de 40 espacios. Él reconoce entre los dos pisos 40 espacios, ¿no? Es enorme la casa,
5: claro,
4: ¿no? En una especie de gran patio interior sobre el cual dan todas estas cosas. Y bueno, y lo que busca siempre, que y se preocupó enormemente, que parece que con eso sedujo a los Planchard, eran los recorridos. O sea, vos siempre estás en una suerte de recorrido. Evitó también las puertas, igual no las pudo evitar en lo posible. Esta gente tenía, por supuesto, en los dormitorios y eso privado, tenía espacios grandes de comedor para sus cuestiones sociales, ¿verdad? Hay cosas también de época que no se pudieron evitar, ¿no? Como que la biblioteca, por ejemplo, hoy en día, imagínate que tenés tus, no sé, los animales que cazaste puestos ahí, ¿no? Te agarra gripe. Bueno, es muy de
5: claro,
4: de esa.
5: Tiene ahí unas cabezas de búfalo.
4: Bueno, y la beta Ponti, ¿en qué se da? Bueno, básicamente yo creo que, yendo al Ponti, digamos, el lado A de Ponti, obviamente la casa es como, yo te diría que es como un gran marco para ese paisaje.
5: Claro.
4: ¿No?
5: Acá estamos viendo que un dormitorio, sí, eso es una cama.
4: Es una especie de instalación que hace ahí, como si fuera, imagínate, una jardinera con unas piedras, pero prácticamente un espacio contemplativo en el cual te enmarca las visuales a lo lejos. Bueno, y lo otro es la riqueza adentro. Acá estás en la parte, digamos, de este patio vidriado, que da, por supuesto, a la parte no soleada. El sol vendría, digamos, tangencialmente acá, porque como sería acá para nosotros una fachada sur, la nuestra, ¿no? Esa es el norte, lleno de obras de arte. O sea, él trata,
5: y doble altura,
4: claro, y, claro, de colocar, digamos,
5: bueno, una casa para ricos, muy rico, ¿no?
4: Ampliamente, claro, rico.
5: Sí, sí.
4: Hoy en día podés, podés visitarla, no sé cómo será, uh-huh, ahora, pero la, virtualmente la visita está muy buena, uh-huh, porque se llama la Fundación Planchard.
5: Fundación Planchard, ¿cómo es que se escribe?
4: Ya te digo exactamente. Se dice P-A-L-N-C-H-A-R-T.
5: Como plancha, como plancha y termina art.
4: Art.
5: Como arte, Planchard.
4: El sitio web es www.villaplanchardtodojunto.net. Bien. Y ahí tenés un menú que se despliega, que está muy bueno, en la casa, la fundación, visita, y está muy bueno. Uh-huh. Y lo otro que había sugerido es el Yo, a ver si aprendí, ¿no? Yo, ¿sí? Y Yo Ponti.
5: Yo Ponti Archives.
4: Sí, está, que se escribe, eso directamente nos lleva a www, es Yo Ponti, uh-huh, todo junto, o sea, Gio Ponti, así como suena, uh-huh, archives en inglés.com. Y ahí tenés un menú de pull down, que son los proyectos. O sea, esto está mantenido por la hija de estas que vos dijiste, uh-huh, que vivían los tres.
5: Sí, Leticia, ahí es está. Una, la otra no me acuerdo.
4: Bueno, cómo se llama. Que es una gran, apoya la fundación del padre. Uh-huh. Que, y tiene por categorías, muebles y demás. Lo bueno que está es que hay todo un relevamiento en esta de Ponti, muy detallado de las cosas que hizo. Uh-huh. ¿No?
5: Hay cubiertos, por ejemplo, exacto, muchos, sí, objetos chiquitos.
4: Bueno, ya que hablas de los cubiertos, una cosa que me copé con él, uh-huh, que no está en la casa de ricos, es que en los 20 trabaja, claro, acá volvemos al discurso de la geografía. A mí la palabra geografía me gusta, ¿no?
5: La geografía de santo.
4: Claro, es hacer la biografía del santo, en la cual, claro, queda en piedra, blanco sobre negro.
5: Es lo más común, ¿viste? Cuando hablas de alguien que hizo algo, es como, hay una cosa muy común, que es decir que hizo todo bien. El
4: claro.
5: Tipo, era un genio.
4: Era un genio, exacto.
5: Este era medio genio.
4: No, bueno. Vos quedaste impactado, medio genio. Sí. No, indudablemente era un tipo hiper talentoso, sin ninguna duda. Bueno, y es sus.

0: dibujos, que creo que, ahí está, yo creo que esa es la beta más Ponti que. La superleyera, sin duda, un capo laboro, el Oggetto Primo, estoy 100% de acuerdo. Y lo otro es el dibujo, porque en estas, digamos, elaboración que hay, estas cosas tan geométricas, tan duras, volviendo al como dibujan los
1: Los
0: arquitectos,
1: planos, los
0: claro.
1: planos con toda la explicación para los usuarios y
0: Claro,
1: eso.
0: él dibuja las personas, trata de darle algo más amigable y más cómo se vive. Bueno, y esa habilidad ya la tuvo siempre. Entonces, esta es una.
1: Es un
0: Es
1: jarrón
0: un
1: ahí.
0: jarrón que se llama Mis Mujeres, Ágata sobre flor y arquitectura, que la hizo para Richard Gironi en el año 25, que fue su primer gran, digamos, cliente. O sea, él trabajó
1: Gironi,
0: Gironi. Bueno,
1: sí.
0: fíjate que está muy en la lógica de lo que hablábamos hoy, de volver a rescatar el dibujo figurativo, a esa cuestión muy italiana del desnudo, a
1: Eso
0: esa.
1: es como un blanco y negro, en realidad un blanco y azulado, ¿no? Que cubre toda la figura del jarrón, que sí, son como una figura, no sé, una mezcla, sí, no sé bien a qué referirme, a qué.
0: ¿Sabes a qué? Para mí tiene mucho del último Matisse,
1: Matisse,
0: de ayer, tiene algo también de este, ¿cómo se llamaba el que tenía problemas de tuberculosis? Modigliani, ¿no?
1: Modigliani.
0: Tiene, sí, con la parte más optimista, porque el Modigliani tiene algo más de bajón. Esta es una
1: Sí.
0: cuestión más digamos,
1: Sí.
0: pum para arriba.
1: Todo muy redondo ahí,
0: Esa, ahí
1: muy
0: está, muy
1: curvo,
0: voluptuoso, muy
1: voluptuoso,
0: ahí.
1: sí,
0: Y bueno, y lo
1: claro
0: otro
1: oscuro.
0: que es muy italiano, que es rescatar esas arquitecturas, que son las cúpulas, esa cuestión tan formal.
1: Sí.
0: Cuando digo formal, quiere decir el predominio de la geometría y la geometría cúbica 3D. Bueno, de esta línea tiene muchísimas, realmente son muy, muy, muy bonitas. Bueno, y lo otro que me parece bien interesante también para ese tipo de objetos que además del mobiliario, que llamamos bastante, es estas cerámicas que son más en la línea Art Deco, donde ahí usa una tinta única. Eso es muy Art Deco, también una línea del Art Deco, que es un verde muy particular, muy de los años 40. Acá se vio mucho, ¿sabes dónde? En la loza de los baños. La loza de los baños es la pileta, todas esas cosas, ¿no?
1: Es cierto, sí, un verde clarito ahí, medio aceituna.
0: Exacto, que además, viste, según cómo le daba la luz, es medio tornasolado, tiene como un brillo. Bueno, y esto es un juego digamos, de té, donde además rescata algo que existe hasta el día de hoy. Viste cuando las tapas, que me parece muy ingenioso, en vez de tener el elemento de manipulación hacia arriba, está como hundido y lo agarrás de la
1: Tiene
0: mano.
1: una diagonal ahí.
0: Exacto.
1: Y ahora que decís esto de las losas de los baños, él trabajó para la marca Ideal. Hizo baños que seguro que hay unos cuantos baños viejos en Uruguay, con las piletas, ¿no? El lavabo, el inodoro y el bidé diseñado por Joe Ponti, casi seguro.
0: Sí,
1: He
0: sí,
1: visto
0: sí.
1: fotos que son esos baños de hace 60, 70 años, ¿no? O más.
0: Bueno, y otro tema que indudablemente no se puede evitar la referencia a la arquitectura, que a ver si que es el tema de los pavimentos, ¿no?
1: Bueno, que en la casa esa que mostrabas hoy, bueno, que me
0: La
1: mostrabas
0: Blanchard,
1: a mí, la
0: sí.
1: Blanchard de Venezuela, tiene un diseño de pavimento muy
0: Muy fuerte.
1: cuidado, ¿no? Sí,
0: Bueno,
1: fuerte. Bueno,
0: fíjate
1: uno
0: acá.
1: piensa en Miguel Ángel, ¿no? Y la plaza aquella romana atrás del foro, ¿cómo se llama?
0: El Campidoglio.
1: El
0: Qué
1: Campidoglio.
0: lindo que es esa plaza.
1: Impresionante.
0: Con ese pavimento,
1: Pa,
0: ese
1: es una
0: trabajo.
1: bestia el tipo.
0: El maestro, ¿eh?
1: No,
0: Chapó,
1: no, no hizo nada mal, no sé. Algo mal,
0: ¿eh? Pero
1: quisiera algo mal, una cosa, ¿viste? No,
0: se podía hacer una
1: nada.
0: columna de Miguel Ángel.
1: Bueno,
0: No te digo,
1: parece.
0: no te estoy pidiendo permiso, pero dale. Bueno, cito acá, porque ya que traje esto, el catálogo este Joe Ponte, que estoy copado, es digamos, la obra de él, digamos, que se hace en Venezuela, las exposiciones del año 86, 87, y entonces citan algunos textos, claro, en Caracas tenían, me imagino, esas conversaciones con Ponti de los Planchard.
1: Claro.
0: Entonces él dice, citando, estaría entre comillas, el mármol es una materia bellísima, bellísima, ¿no? Vaya a una cantera, y te pone entre paréntesis como si no te dieras cuenta, una mina, una gruta, escojan aquellos que el vendedor desprecia, o sea, te está mandando también al lugar, eso está bueno, ¿no?
1: Claro.
0: No te está trayendo los mármoles de Italia, porque el desigual, porque está fuera de la partida, ¿te das cuenta? La habilidad, ¿no? Escojan esos bloques con vetas, acérquense al capelacho y serán vuestros mármoles, no los mármoles que hagan pisos con grandes losas irregulares como escamas inmensas. ¿Te
1: Claro,
0: das
1: serán
0: cuenta?
1: vuestros mármoles,
0: O sea,
1: ¿no? Serán los tuyos,
0: claro, vos te apoderás de esos mármoles, ¿no?
1: claro.
0: Realmente, o sea, tenía, y además lograba seducir, lograba convencer. El otro material que también está muy vinculado a la arquitectura, que en su discurso.

0: A mí el libro no me convenció mucho.
1: Pero para ese libro
0: Es el libro que es más famoso de él,
1: de Joe Ponte.
0: de Joe Ponte, Amante, Arquitectura se llama, o sea, amar la arquitectura. ¿Tá? Y él, hay en el libro como un discurso muy poético, qué sé yo, no sé, capaz que he leído en italiano, viste que eso pasa, ¿no? Las traducciones. Yo ahora estoy muy con el tema de las traducciones. No es lo mismo leer la Divina Comedia en italiano que,
1: No, claro,
0: sin
1: si
0: duda.
1: la lees en italiano no entendés nada
0: Pero
1: y te parece
0: pero
1: maravilloso.
0: la musicalidad te
1: No,
0: llega.
1: sí, está bien, es
0: Es,
1: lógico, sí,
0: no, es lo,
1: obvio, obvio.
0: ta.
1: Sí, sí.
0: Bueno, entonces él hace una apología del cristal. Entonces dice acá, en estas notas que le mandaba a esta gente, a los Planchard, el cristal es un material maravilloso. Sí, la arquitectura es un cristal. Ese es su gran lema. Además de la silla esta, la ligera, no sé qué, insiste mucho que la arquitectura es un cristal. Debemos comenzar por el cristal para hablar de las materias primas de la arquitectura. Y entre paréntesis pone moderna. Te das cuenta que engancha. Siempre tiene esa habilidad.
1: Claro.
0: Él hace un juego de lo que estamos ahora, pero no perder la tradición. Al filo de la fachada reflexiona el cielo, encierra la arquitectura. Casarlo con el aluminio, con el acero inoxidable, con el esmalte sobre metal, con el mosaico de cerámicas, con el granito. En un tiempo cerraban los huecos de las ventanas. Hoy es un protagonista de la arquitectura, con su rigor, con lo absoluto de su transparencia. Es una superficie transparente. Bueno, y él hace, yo creo que en esta casa, una suerte como de homenaje a esa mirada, ¿no? A esa mirada del mar.
1: Bien. Sí, bueno, habría que ver el desempeño térmico, ¿no? De la casa, a ver qué pasa.
0: Y a mí
1: Pero bueno,
0: me da
1: está.
0: cosas, yo qué
1: Bueno, la
0: sé.
1: orientación ya está, habla de que estuvo pensando en eso, ¿no?
0: Estuvo pensando, y ese techo que llaman flotante, yo entendí que quiere decir esa metáfora, que es cierto, visualmente vos lo ves y no se une la pared, el muro, con el techo. Parecido a la cita es inevitable a Ronchamp, porque Ronchamp,
1: Claro, siempre tiene esa punta ahí, sí,
0: claro, y
1: está
0: entonces
1: bien.
0: ves que no coincide, y bueno, obviamente de noche pasa luz, pero yo creo que la intención es esa, que es como una gran sombrilla que genera un espacio térmico ahí. Supongo que estaba pensado, además no sabemos en ese sándwich que hay. Ya en esa
1: Claro.
0: época había una cierta conocimiento de la aleación térmica natural, o sea que algo tendría, quiero creer,
1: No,
0: ¿no?
1: no, más bien, sí. Bueno, aparte, sí, depende de montones de cosas, ¿no? Del microclima ahí, de la colina, cómo es, yo qué sé.
0: Bueno, y
1: Sí, cerramos, decime.
0: con una cita
1: Ajá, bien.
0: que la encontré, porque me apabulló, ¿viste? Cuando entras a los sitios web, ahí pasa cada uno cómo se maneja hoy en día, sobre todo cuando tiene cierta edad, con lo digital, ¿no? Con la comunicación digital, que te aparecen esos menús que se van desplazando libremente, me explico, sobre todo en horizontal, que van con un flyer, que lo llaman.
1: Sí.
0: Bueno, pero un flyer me gustó, hice una captura de pantalla y con esta frase
1: Ah,
0: mía.
1: bueno, bien.
0: Ciertas casas deben ser como un soneto, una fantasía dentro de una regla. Y me encantó esto. ¿Por qué? Porque el soneto es un poema.
1: Tiene una regla muy estricta.
0: Exactamente, la rima, la cantidad de sílabas, qué rima con qué de cada
1: Sí,
0: línea,
1: sí,
0: tal
1: sí,
0: cual.
1: sí.
0: Y en esa cosa tan acotada, ¿verdad? Te mueves con libertad. Y la fantasía como lo máximo de lo libre. Bueno, esto me parece una buena síntesis del amigo
1: No, no,
0: Ponte.
1: y es bien profundo eso en el sentido de que, bueno, la libertad, la mayor libertad es la que puede expresar lo que quiere dentro de un régimen estricto, ¿no? Eso sí que es libertad.
0: Me gustó, sí, eso
1: Sí,
0: es.
1: me parece que va por ahí. Bueno, Roberto Lambagen, muchas gracias por traernos a Joe Ponte.
0: Buenísimo.
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1: Quien acaba de entrar al estudio de Tormenta de Cerebros es Ana Greenbaum, escritora. No voy a decir otros de sus méritos académicos y de su historia en la cultura, pero bueno, sí, es editora también. Es psicóloga. ¿Sos psicoanalista, Ana?
2: Sí.
1: Lo decís como con resignación.
2: Es un karma, digamos.
1: Es un karma, bueno, bienvenida.
2: Gracias.
1: Y resulta que vas a hablar de muñecas en una... Es una conferencia que vas a dar,
2: una charla.
1: Muñecas para varones. ¿Cómo es el título exacto? ¿Es así? ¿Muñecas para varones?
2: Muñecas para varones. Sí, hace años que he estado trabajando de distintas maneras sobre el tema de los objetos y finalmente anclé, muy muy amplio, anclé en esto de las muñecas para varones. Me empecé a dar cuenta que hay todo un género narrativo, aunque no se suele hablar en esos términos, que viene, bueno, por lo menos desde Ovidio, desde el Pigmalión de Ovidio, y que ha tenido distintas reencarnaciones, tanto en la literatura como la pintura, la escultura, el cine. Sin ir más lejos, que bueno, hay todo tipo de muñecas ya con otras características, ¿no?
1: Claro, más robóticas. Hay muñecas sexuales también, ¿no? La de, ¿cómo se llama? Coreda, la muñeca Erdoll.
2: Hay de distintos tipos,
1: una muñeca
2: tipos, sí.
1: Inflable que se toma vida, ¿no?
2: Sí, bueno, por un lado está el tema de la práctica erótica con muñecas sexuales. Pero a su vez está este correlato en la cultura desde siempre, como que no es una novedad. Digo, por más que vos puedas googlear hoy en día y te sorprenda la cantidad que se ofrecen, o el hecho de que hay burdeles para muñecas en algunas ciudades europeas, en Alemania, hay en Canadá, en España.
1: O sea, burdeles para hombres, pero...
2: ¿Qué dije? Dije burdeles para muñecas.
1: Para muñecas.
2: No, de muñecas,
1: claro,
2: perdón, claro. De muñecas.
1: ¿Se ven las muñecas como clientes?
2: No. Complicado.
1: Sí.
2: No, para hombres, pero solamente muñecas.
1: Claro.
2: Sí,
1: qué
2: sí.
1: Qué loco. Pero no es... Está, dale, sí, contá. Yo me quiero adelantar así, pero bueno.
2: Claro, no, está bien. Bueno... Yo me engancha particularmente la cuestión del género narrativo en distintos ámbitos, pero ciertamente existe esa costumbre erótica que es difícil como de situar por esto. Digo, si existen los relatos, debió haber habido prácticas desde antiguo también, ¿no?
1: Claro.
2: Más allá de que, bueno, no es traducible directamente un cuento o una historia a una práctica, pero bueno, algo siempre en relación con eso hay. Entonces, bueno, me puse a estudiar eso y empecé, bueno, terminar en un libro, estoy escribiéndolo, y bueno, y es lo que a uno finalmente le pasa cuando algo le quema la cabeza.
1: A uno le pasa, sí. Un libro es lo que nos pasa.
2: Ahí va. Pero bueno, esta vez decidí como conversar públicamente sobre el tema antes de publicarlo, ir como trabajando a medida del work in progress, compartiendo y ayudándome a pensar, al preparar las charlas y al conversar con el público. Entonces, bueno, el año pasado estuve hablando sobre las hortensias de Felisberto Hernández en Buenos Aires, en el Centro Rosa Luxemburgo. Y este año, bueno, ahora la semana que viene voy a estar el jueves 7 de mayo, voy a estar en la Biblioteca Morosoli, ahí en la Plaza Sereñi.
1: Sí,
2: también
1: lindo,
2: conversando sobre las muñecas, muñecas para varones.
1: Ahora, cuando uno dice muñecas para varones y sacamos, porque no, el asunto no se limita a esta figura que sustituye a una parte de un vínculo sexual con él, sino que uno piensa también en niños, ¿no? De pronto, ¿juegan los niños con muñecas, los varones? Bueno, por lo menos juegan con muñequitos chiquitos, antes eran soldaditos y vaqueros y indios, ¿no? Pero no dejan de ser muñequitos. Pero también están los peluches, ¿no? Con los niños más chicos. ¿Hay niños en tu mundo ahí?
2: No, para nada. Esto viene para adultos y la sustitución está siempre, desde el mito básico que es el de Pigmalión, está la sustitución de la mujer por una cosa que se pretende mejor, superior, y hecha por el hombre. Por el hombre.
1: ¿Y mejor, mejor en qué sentido decís? Que se pretende mejor, pero ¿en qué sentido se pretende mejor?
2: Bueno, depende el caso, depende la versión. Y como es un mito que atraviesa toda la cultura, lo que te decía del hombre, que no es solo el hombre en general, sino del varón, ¿no? Claro. Es algo que el varón hace de acuerdo a su gusto y a sus necesidades. Entonces dependen. En el caso del mito original en Ovidio, es el rechazo moral hacia las costumbres de las mujeres de su época, o de, no está muy claro, de ciertas mujeres que son las propétides, que se entregarían a la prostitución. Bueno, en realidad hay distintas versiones, ¿viste? Uh-huh. Como todos los mitos uh-huh. antiguos. Pero bueno, vendría por una condena moral, en primer lugar. Entonces, hacer una mujer que fuera irreprochable.
1: Claro.
2: Y después la historia va cambiando. Pasa por Rousseau, que tiene una versión de Pigmalión, una escena lírica, como una pequeña ópera.
1: Uh-huh.
2: Que hizo también la música junto con otro señor.
1: Mira.
2: Sí, sí, porque él hacía muchas cosas distintas. Bueno, es que se ha tocado muchísimo este tema a lo largo y a lo ancho de la cultura. Por eso es tan interesante y también medio enloquecedor que hay que seleccionar, ¿no?
1: Claro, claro.
2: Y bueno, a partir...
1: Sí, a mí se me están ocurriendo varios, ahora te cuento.
2: Claro, sí, yo también. Rousseau introduce el tema de la educación, o sea, ya no es la intervención divina, porque bueno, en el mito original es Venus que convierte a la estatua en mujer, sino ya es la educación, y después bueno, llegamos a Yo, y luego a esa película fantástica que es My Fair Lady, donde bueno, ahí es la educación como una ortopedia salvaje en el sentido de cruel, ¿no? Como forma de hacer de ese otro alguien viable o adecuado a un
1: sí,
2: deseo.
1: Sí, es una domesticación, ¿no?
2: Sí, sí.
1: Vamos a domesticar a esta cosa salvaje, sí. Sí, eso sí. Yo pensaba en el caso de Óscar Kokoschka y su muñeca que supuestamente estaba representando a Alma Mahler. Porque Alma Mahler, que había sido su amante, le dijo, bueno, andate, Kokoschka.
2: Sí, sí.
1: Y él se fue... Intentó morir y no pudo. Le pegaron un tiro en la cabeza y una cuchillada en el corazón. Igual sobrevivió. Eso fue durante la Primera Guerra.
2: La Primera Guerra, sí.
1: Hizo una muñeca, ¿no? Que está hace poco se descubrieron fotos y nuevo material de Hermine Moos, que fue la que la fabricó. Muy interesante lo que se descubrió el año pasado, hace un par de años. Y es notable, el tipo hizo la muñeca y la llevaba a la ópera y salía a pasear y la exhibía.
2: Hay distintas versiones, fotos de ella en la ópera no hay.
1: No, bueno, tampoco andaba, había leicas ahí.
2: En determinado momento más grande, el más veterano, él confesó, o más bien dejó entrever que había sido su mucama, ¿cómo es? Que circuló chisme respecto de que no la llevaba a la ópera. Pero bueno, no importa. Fue muy interesante, sin duda, bueno, las dos obras que hizo Sandra Macera sobre las muñecas. Ahí,
1: sí, sí,
2: ahí tomé contacto por primera vez en esto, que no pensé jamás que
1: muñecas.
2: Lo fuera a retomar.
1: Claro.
2: Sí, sin duda que sí, la mujer copiada y la otra no me acuerdo.
1: Vida íntima de una muñeca.
2: Vida íntima de una muñeca.
1: Claro, porque era la época de Freud también y de toda la gente de ahí de Viena que estaba en el merengue de este tipo de cosas.
2: Sí, el pasaje del siglo XIX al XX, donde en Viena, bueno, pasaba de todo. Ahora yo, en el caso de Kokoschka, de que pienso hablar, ¿no?, en esta charla, pero en alguna posterior, yo pienso que fue más que nada un gesto, porque si vos ves la muñeca y lees las instrucciones...
1: Terrible, sí.
2: No tiene nada que ver con Alma ni con nadie.
1: ¿Leíste las cartas?
2: Estuve leyendo, sí.
1: Las cartas que Kokoschka y Hermine, que era la realizadora, o sea, que él le mandaba, está publicado eso, ¿no? Y sí, está, tipo, bueno, está, pero ahí hay, no sé, bueno, ese es un gesto concreto y específico que habrá que meterlo dentro de algo, un panorama más amplio, ¿no?
2: De todas maneras, a él le sirvió, quizá, seguramente no como mujer, o bueno, no sabemos, pero la pintó, ¿no? Que era básicamente
1: pintó,
2: lo que hacía con Alma.
1: Sí.
2: Se pintó él mismo con la muñeca.
1: Claro.
2: Y bueno, es interesante, sin duda. Pero, por ejemplo, es interesante para nosotros, uruguayos, la obra de Félix Berto, no solo por lo que pueda tener de original, sino que aborda la convivencia con las muñecas, cosa uh-huh. que por lo general no está en los relatos. Uh-huh. Es como que termina cuando nace la muñeca. El libro de Villiers de Lila Adam, la Eva Futura. Uh-huh. Bueno, la muñeca muere en el naufragio y nunca llegan a convivir. O Hoffman tampoco llega uh-huh. a tener una relación con la muñeca. Entonces, en Las Hortensias sí, porque él... Ahí ves cómo él se entusiasma con las muñecas de tamaño natural, estas que primero le pone agua, después le hace hacer un sexo, pero nunca llegan a ser una mujer. Uh-huh. A su vez, él tampoco soporta mucho a su mujer. Entonces, se da toda una zona de conflicto que me parece interesante.
1: Además, esas muñecas no son obras de arte, son o juguetes o agentes de algo. Porque hay un relato que está bueno de Luciano de Samosata, no sé si es el pseudo Luciano o cuál, pero no importa, es un tipo de hace mucho tiempo, que cuenta la historia de dos amigos, uno de ellos que no soportaba a las mujeres, él estaba rodeado siempre de varones, pero le gustaban los varones muy jovencitos, que no tuvieran barba y todo lo demás. Uh-huh. Y el otro que era muy heterosexual, pero eran muy amigos, y van a un templo, no me acuerdo dónde es, a ver una famosa escultura de un famoso escultor de la época que representa a Afrodita, ¿no? Uh-huh. Y se encuentran con que tiene una mancha en uno de los glúteos, esta estatua, ¿no? Y entonces quedan los dos, cuando ven la estatua, quedan maravillados por esa belleza, esa escultura. Y bueno, pero quieren saber por qué esa mancha, esa imperfección, ¿no? Y entonces le preguntan a la sacerdotisa del templo donde está esa escultura qué fue lo que pasó, ¿no? Y bueno, parece que había alguien que se había enamorado de esa estatua, ¿no? Y una noche se quedó con la estatua y... intentó poseerla en el sentido, no sé qué sentido
2: bíblico
1: sería conocerla, pero bueno, por atrás. Entonces las huellas de esa posesión son esa mancha, ¿no? Y entonces el amigo que le gustaban los efebos le dice, viste, por atrás siempre es mucho mejor, es mucho más lindo, la gente es mucho más linda por atrás, pero tengo que reconocer que también por adelante está. Bueno, pero ahí es una obra de arte, ¿no? Uh-huh. Que representa como una especie de superideal. Pero las muñecas son otra cosa, ¿verdad?
2: Bueno, en la obra de Felisberto son maniquíes.
1: Claro.
2: ¿No? Y es interesante pensar... Bueno, esto es del 49, la edición de él. Pero está vinculado a cuestiones anteriores, ¿no? Con el cambio de siglo también empezaron esos escaparates de las grandes tiendas.
1: Claro.
2: Y la gente a identificarse con los maniquíes, ya sea... por desearlos, por desear a alguien que se parezca a eso o por desear ser como eso.
1: Uh-huh.
2: Entonces todo esto también por un lado se vincula con toda esta cuestión de la producción de subjetividades, ¿no? Que se uh-huh. habla tanto a partir de Foucault. Pero bueno, cómo modela la imagen, que no necesariamente es arte, pero sin embargo empieza a haber arte también en este hacer vidrieras.
1: Uh-huh, claro.
2: Cómo modela la vida de las personas y el deseo, ¿no?
1: Y hay una cosa industrial también y seriada, ¿no?
2: Sí, en el maniquí.
1: En el maniquí,
2: sí.
1: Claro, ¿no? Uh-huh. Una especie de, bueno, este es el estándar y esto debe ser así.
2: Sí, la belleza hegemónica que se dice hoy en día, pero también en las esculturas está eso.
1: No, claro, sí, pero como que las esculturas tienen nombre, ¿no? Es decir, es Afrodita,
2: sí.
1: Es esta, representa algo más. En cambio, el maniquí representa a la clienta.
2: Sí.
1: O la clienta debería...
2: Sí.
1: ¿No? Y seguramente se proyecta ahí. Acordate de la degollada de la Rambla Wilson, que usaron un maniquí para vestir con la ropa de la víctima para que la identificaran, y la identificaron, ¿no? Y la pusieron en un lugar muy lindo, que en una sastrería cuyo nombre era El Signo Rojo. Está buenísimo.
2: Bueno,
1: no, claro, pero digo, sí, el maniquí, el muñeco, la muñeca, cuando vos decís la muñeca, uno siempre piensa en la muñeca con la que juegan las niñas tradicionalmente, ¿no?
2: Sí, y hay algo de eso también, uh-huh. En los relatos, en esta cuestión de vestir y desvestir, una uh-huh. dimensión, si querés, fetichista, se podría decir, Hay también un juego que tiene que ver con el de las niñas
1: claro.
2: O más allá de eso, pero eso también aparece mucho en los relatos. Lo que a mí me ha llamado la atención y por eso decidí como juntar una serie de piezas es como las similitudes, viste, que hay desde textos muy antiguos
1: claro,
2: a películas muy actuales, claro. Sí, como algo que insiste en la cultura.
1: Claro, claro, una permanencia, sí.
2: Sí, y una forma del deseo que se puede tipificar y se tipifica a través de una narrativa.
1: Claro, claro. Bueno, contame los detalles concretos de la charla, ¿dónde y cuándo va a ser? Va a ser el jueves, pero ¿dónde va a ser?
2: Jueves 18:30 horas, es en la Plaza Sereni, la Biblioteca Morosoli.
1: Hay dos construcciones allí, una que es la vieja estación de, no sé, de tranvías o no sé qué, que está en una esquina, y en la otra esquina está este cubo medio translúcido, que es la biblioteca.
2: En el cubo moderno.
1: Que es muy lindo.
2: Está lindo, sí.
1: Está buenísimo, sí. Bueno, ¿y a qué hora?
2: 18:30 horas.
1: 18:30.
2: Jueves 7 de mayo.
1: Bueno, Ana,
2: la entrada
1: Greenbaum,
2: es libre.
1: La entrada es libre, sí. Está bien. Bueno, y vas a, me imagino que después de tu charla vas a intercambiar con la gente que
2: sí,
1: quiera
2: sí,
1: decir,
2: sí.
1: No, no, yo pienso todo
2: yo
1: lo contrario.
2: Yo conocí una muñeca que era distinta.
1: Claro.
2: Ahí va.
1: Ahí está, sí. Bueno, buenísimo. Bueno, Ana Greenbaum, muchas gracias.
2: Muchas
1: por
2: gracias
1: venir,
2: a vos, Ana. Carlos.
1: Dale.
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1: El otro día estaba ordenando en casa y encontré una bolsa con CDs. Una cantidad de CDs y no sé qué eran. Entonces me puse a ver y resulta que, por ejemplo, Barcarola. ¿Qué es esto? Ah, 30 años de música uruguaya. Barcarola y Pipo. Esto lo hizo, claro, lo hizo Posdata. O sea que dice acá 1999. Bajo licencia Sondor, dice Barcarola. A ver cómo suena esto.

Suena bien, che, ¿eh? A ver, son Pipo Espera, Eduardo Márquez, María de Fátima, Susana Bosch, Hugo Fattoruso y Osvaldo Fattoruso. Esto se grabó en 1981, hace entonces 45 años apenas. Y, oh, Moonlight, mirá, Moonlight hoy, a ver, está. Los Kills, Moonlights y los Delfines. Está, vamos a poner algo de Moonlight, está.

Y acá los campos y naturaleza viva. Yo no sé quién hizo esto. Fidel Esclavo creo que había sido. ¿Dónde está? A ver. A ver dónde dice. Si dice. Sí, procesado digitalmente en enero de 1999. Diseño de CD Fidel Esclavo. Pero no sé quién hizo la selección. Sí, el diseño lo hizo Fidel. Pero tengo idea que también él estaba en la parte de edición. Estoy guardando. Qué época, que se va Jorge el Flaco Barral, mira. Jorge Barral estuvo acá en el programa, Creo que pasamos el otro día algo de Flaco Barral. Y esto que es Dino y Montevideo Blues. Ta. Hay uno de Zita Rosa. Ta, ¿no? ¿Qué más? Leo Maslí, acá está en un rinconcito tocando un piano. O haciendo que toca, no sé. Muy abrigado está. ¿Quién sacó esta foto? Canciones desoídas. Qué bárbaro, ¿no? Esto. Ah, bueno, pues está Baldío, Al Mango, Amaro, El Sindicato. Caramba. Rumbo para abrir la noche. Mirá. Travesía. Claro, alguna gente está, ¿no? Está, sigue activa o. Bueno, por lo menos viva, ¿no? La Máquina del Tiempo presenta a Mateo. Rada. Radeces, otro más de Zita Rosa, otro más de Zita Rosa. A ver cuál es este. Son un montón, ¿eh? Rada, más Rada. Miguel y el Comité. Está buenísimo. A ver, Arracandonga. ¿Y esto qué es? Zita Rosa. ¿Qué más? Bonaldi y Trochón. ¿Y qué más? Contraviento. Son un montón de discos, ¿eh? Claro, Arrancandonga, acá está. Y después, los que iban cantando, más de Zita Rosa son como 8.000, o tengo varios repetidos, ya ni me di cuenta. Qué bueno, esto va. Mateo Solo bien se lame, Días de Blues otra vez Zita Rosa. Bueno, me parece que voy a donar algunos de Zita Rosa. Yo no sé qué se hace con los CDs, qué lástima, ¿no? Aguaragua, mira, Carlos Pajarito Canzani. Claro, en aquel momento se había puesto medio de moda, ¿no? Totem 3, Mauricio Ubal, Musicación 4 y medio, Mariana y Osvaldo, Discodromo, décimo aniversario, Eduardo Darnoyans. Darnoyans trabajaba en Posdata en aquel momento, me acuerdo. Dos más de Zita Rosa y Vientos del Sur de Dino. Esto es todo. Y nos iremos con Dino, me parece. Sí, vamos con una de Dino.

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Estamos escuchando una partecita de la banda de sonido de Cumbres Borrascosas, una película de 1939 dirigida por William Wyler. Lo que estábamos escuchando es una escena bajo la lluvia y el viento, que es el clima de toda la película, porque es el lugar de Inglaterra donde ocurre. Es un lugar muy ventoso, con un clima bastante espantoso, lleno de matorrales y pastizales y acantilados y todo lo demás. Y aquí la protagonista, Katy, sale corriendo de la casa buscando a su enamorado, a Heathcliff. Heathcliff era un huérfano que fue adoptado cuando era niño por el padre de Katy. Katy tenía un hermano mayor. Y bueno, este huérfano, no sabían cómo se llamaba, tampoco le preguntaron, ¿no? Lo bautizaron Heathcliff, que es una palabra que está compuesta por dos palabras, que una, Heath, quiere decir algo así como matorral o pastizal, y Cliff quiere decir acantilado, o sea, una cosa de bastante salvaje. Es un nombre que, al mismo tiempo que le sirvió de nombre de pila, le sirvió, después uno se entera, de apellido. Claro, de esto se entera si uno lee el libro. Pero, en principio, en esta escena, que es una noche de tormenta, en la que sale Katy gritando, Heathcliff, Heathcliff, ¿dónde estás? Volvé. Lo que ocurrió minutos antes fue que esta muchacha le cuenta a una criada de su casa que un vecino rico y aristócrata, ellos también estaban en buena posición económica, ¿no?, la familia de Katy, bueno, que un vecino le propuso matrimonio y que ella aceptó. Y esto lo escuchó, sin querer, Heathcliff, que estaba por ahí. Estaba cerca, escuchó eso y entonces, horrorizado, despechado, enojado, angustiado y todo lo demás, salió a la tormenta y desapareció durante algunos años. Pero antes de que desapareciera y que se dieran todos cuenta de que había desaparecido, esta muchacha, Katy, se dio cuenta de que él había escuchado y salió a buscarlo diciendo, bueno, y ahora no vas a ver cuánto lo amo. Pero se iba a casar con el otro, ¿no? Bueno, en fin, yo qué sé, así son las cosas. Esta película, como les decía, fue dirigida por William Wyler. Este William Wyler había nacido en Alemania, se llamaba Wilhelm Wheeler o algo así. Sí, una cosa así, y se cambió. Bueno, cuando se fue a Estados Unidos, a los 20 y pocos años, cambió el nombre, se americanizó el nombre, ¿no? Pero tenía nacionalidad suiza, curiosamente, se educó en Suiza, era de una familia, bueno, que estaba bien económicamente, pero dicen que, él consiguió trabajo con Samuel Goldwyn, uno de los dueños de la Metro Goldwyn Mayer, por su gran talento, ¿no? Claro, hay que sumar a su gran talento el hecho de que era primo del fundador y dueño del estudio Universal Pictures, ¿no? Entonces ahí había una serie de, digamos, de vínculos que hicieron que rápidamente al tipo le dieran el poder para dirigir. Y era un director realmente muy sólido, muy solvente, ¿no? Dirigió muchísimas películas que ustedes quizá hayan visto. Ben-Hur, por ejemplo. Una muy interesante, El coleccionista, que es, creo yo, después de M, la película alemana sobre un asesino de niños, creo que El coleccionista es la otra película de asesinos en serie, ¿no? Es una película basada en un libro de Fowles, creo que es, de John Fowles, que es muy, muy inquietante, es muy interesante. Terence Stamp trabaja ahí. Bueno, y también, ¿cuál? ¿Qué otra? Ah, es aquella de la princesa en Roma, ¿no? Vacaciones en Roma, pero se llamaba de otra manera en español.
¿Y qué más? El coleccionista, les dije, ¿no? Sí, era la del asesino este que raptaba mujeres. Bueno, en todo caso, muchísimas películas muy importantes. Ganó todos los premios, yo qué sé. Quedaban ahí entre los muchachos que trabajan en Hollywood. Y bueno, esta película, Cumbres Borrascosas, año 39, fíjense, tuvo un impacto muy fuerte en algo muy específico, en la recuperación popular de la autora del libro Cumbres Borrascosas, de Emily Brontë, que, bueno, había sido recibida, digamos, no muy bien, había desconcertado a la crítica cuando apareció su libro en 1848, y bueno, había permanecido ese libro y tenía ahí un nicho de lectores, pero no tenía la popularidad que, por ejemplo, tenía el libro de su hermana Jane Eyre, ¿no? El libro de Charlotte Brontë. Jane Eyre es el título del libro, es el personaje, ¿no? También la otra hermana de Emily, Anne Brontë, también era escritora y publicó algunos libros. Las tres tenían un hermano, al cual Emily cuidó durante toda su vida hasta que él murió. Emily murió a los 30 años, o sea que toda su vida no fue muy larga. Y este hermano quería ser pintor, quería ser artista, y los retratos que hay de las tres hermanas Brontë son hechos por este hombre, ¿no? Que tuvo una historia desgraciada, porque tenía un trabajo, no muy bueno, pero era un trabajo que le permitía vivir. ¿Y qué pasó? Se le dio por cortejar a una señora que era, una coincidencia desgraciada, la esposa del dueño de la empresa donde él trabajaba. Y el dueño se enteró y parece que no le cayó bien este amor que estaba solicitando el hermano Brontë de Emily, y entonces lo echó. Y a partir de ese momento, entre su historia de amor fracasada y sus dificultades para conseguir trabajo, y además que no lo reconocían como artista, si ustedes ven las pinturas de él, son poco características del siglo XIX. Hoy se lo consideraría un tipo muy original, pero bueno, en aquel momento decían, usted no sabe pintar. Y bueno, nada, se empezó a tomar en exceso, empezó a consumir mucho opio y se convirtió en una piltrafa cuidada por Emily, la autora de Cumbres Borrascosas. Pero estas tres hermanas, que eran las tres escritoras, tomaron una decisión en el año 1845-46. Andaban en los 20 y pico todas, la mayor tenía menos de 30 o 30 por ahí, y decidieron cada una escribir una novela. Ellas, junto con su hermano, tenían toda una historia de crear mundos ficticios, jugando con soldaditos y muñecos y esto y lo otro. Escribieron muchísimas historias cuando eran niños sobre mundos inventados, y bueno, tenían una vocación por la escritura, por la novela. Así que las tres decidieron escribir cada una un libro, sacar los libros, editarlos simultáneamente y usar seudónimos que enmascararan el género femenino, es decir, que como que fueran varones, aunque las iniciales de los nombres eran las iniciales de ellas, ¿no? Entonces el apellido que eligieron fue Bell, como campana. Y uno se llamaba, no sé cómo eran los nombres, pero uno empezaba con A, el otro empezaba con C y el otro empezaba el de Emily con E. Publicaron las tres y, bueno, no tuvieron mucho éxito, salvo Charlotte con Jane Eyre. Tanto éxito tuvo, también recibido fue su libro, que al poco tiempo decidió decir que no era un varón, sino que era una mujer.
Y bueno, y le fue bien, ¿no? Pero las otras hermanas no quisieron. Por lo menos Emily no quiso. Murió muy poquito después, porque murió al año siguiente de que se publicara su libro. De manera que no creo que ni siquiera pudo ver lo que pasaba con la crítica y con la lectura de su libro. La historia de Cumbres Borrascosas es una historia, sí, de amor, pero es sobre todo una historia de venganza. En 1920 se hizo una película que se perdió, la película se perdió, pero por suerte se conserva el guión de la película y se conserva todas las piezas publicitarias, los afiches, los avisos en la prensa que hablaban de la película. Era una película sonora, que fuera 1920, es decir, tenía un sonido sincronizado. Saben que el sonido vino bastante después, ¿no? En el 20 y algo, ¿no? 27 por ahí, creo que es el cantor de jazz. Pero en este caso tenía sonido sincronizado con discos, seguramente. Y la vendían o la promocionaban como una historia de venganza, una venganza terrible, ¿no? La venganza consiste en que Heathcliff, este que se escapó esa noche de tormenta porque el amor de su vida, Katy, se iba a casar con otro, pues no se sabe cómo, hace fortuna en poco tiempo y vuelve a la casa de Katy, y ahí como se produce una serie de sucesos desgraciados, entre otras cosas que muere Katy, él empieza con una venganza terrible a todos quienes o lo maltrataron o hicieron algo que él consideraba que no era justo. Realmente es un personaje tremendo, ¿no? Es un personaje que se convierte en odioso, ¿no? No es de esos personajes que les hacen algo horrible y entonces uno siente satisfacción cuando el personaje se venga, ¿no? Las historias de venganza tienen esa parte de compensación y de gratificación. Ah, le hicieron algo malo y este, mirá, le va a dar con todo a los malvados. Este le da con todo a los que le hicieron algo mal, los que eran indiferentes y toda la familia de la gente vinculada con su desgracia, ¿no? También hay, como se lo presenta al principio, como alguien que tiene un aspecto de gitano o que tiene un color de piel un poco oscuro. Hay quien dice que como el niño que recogió el padre de Katy lo recogió en Liverpool, y Liverpool era el principal puerto de tráfico de esclavos de Gran Bretaña. Entonces, la historia ocurre en el siglo XVIII, 1700 y pico, y la esclavitud se abolió en los años 30 del siglo XIX, o sea, bastante después. Es como que, bueno, ese niño que encontró el padre de Katy era seguramente hijo de algunos esclavos y bueno, también entonces sometido al desprecio y al maltrato que la cultura blanca de las clases dominantes de esa época consideraba que había que tener, ¿no? Bueno, pero esta parte de venganza en general no aparece en las películas sobre Cumbres Borrascosas, que son apenas 50 las adaptaciones de esta película. Como les decía, la primera en 1920... La segunda, en 1939, esta que escuchamos, esta parte de audio, dirigida por William Wyler, que fue muy influyente en el sentido de llevar a la gente a ver, bueno, ¿cómo era esa historia de amor? Y la gente se encontraba con algo tremendo, porque el personaje, se convierte en alguien odioso, ¿no? Es muy interesante el libro. Y además es muy interesante cómo está organizada la materia narrativa, ¿no? Desde dónde se cuenta, ¿no? Esto es

Algo que se hacía bastante en la novela inglesa, una gran conciencia de quién está contando la historia, ¿no? En el caso de Cumbres Borrascosas empieza el relato un personaje que es el inquilino de Heathcliff. Es decir, empieza en el futuro de la historia que después se va a contar. Heathcliff es un tipo que ya se vengó. Pero todavía no lo sabemos. Simplemente nos presentan un personaje muy duro, de mal genio, agresivo, que vive en una casa señorial y que alquila otra casa, es decir, es dueño de otra casa que pone en alquiler, y que vive con un grupo de personajes curiosos, ¿no? Una muchacha. Un muchacho un poco mayor, un sirviente, en fin, una gente que le llama la atención al inquilino de esa segunda casa de Heathcliff. Y ahí este inquilino empieza a contar su encuentro con Heathcliff, esa es la presentación del personaje. Después le pide a su ama de llaves que le cuente la historia de Heathcliff, y esta mujer cuenta a su vez. También hay diarios de Katy, aquella protagonista que yo les mencionaba al principio. En fin, una cantidad de voces que van construyendo esta historia, hasta que la historia se empieza a desarrollar y a desencadenar, y tiene una potencia realmente muy impresionante. Me desrecomendaron mucho la película más reciente de Cumbres Borrascosas, que parece no sé. Hay libros que cuando uno los lee prefiere evitar las películas, y entonces hay otras películas que están muy bien, que se inspiran en el libro. La de William Wyler está bárbara, pero no es el libro, ¿no? En el 2011 se hizo una película muy interesante en la que Heathcliff es decididamente afrodescendiente, es negro, no es de piel oscura. Antes se había hecho una que trabajaba Ralph Fiennes, o Finn, no sé cómo se dice, haciendo de Heathcliff, un tipo blanquito y con ojos celestes, que no, si uno lee la cosa no da. Pero ahí está la venganza un poquito más fuerte que en otros casos, ¿no? En esa película, yo les digo, del 2011, donde Heathcliff es negro, la venganza está muy bien contada, está bien. Esa película creo que es la mejor. Me da la impresión de que es la mejor, la que respeta más el aire del libro. Pero es una novela larga, es una novela que es muy difícil de llevar a una película. Ustedes saben que una película se lleva bien con los cuentos y se lleva mal con las novelas, ¿no? Una película es algo que es equivalente a un cuento que uno lee en un rato, en una hora, una cosa así, un cuento largo puede ser, ¿no? Y solo gente muy particular, artistas del cine muy, muy excepcionales, pueden hacer justicia a una novela, ¿no? Y uno piensa de pronto en Orson Welles, en Stanley Kubrick, en gente como esa, ¿no? O si no, bueno, el caso de William Wyler, pero agarran la novela y la recortan toda y hacen una historia de amor desgarradora y triste, pero tratan de evitar todo lo que hace negativo al protagonista. Bien, si ustedes se ponen a buscar estas películas, las películas Cumbres Borrascosas, van a encontrar un montón. Yo sugeriría intentar leer el libro antes. Está muy bien escrito. Esta mujer era increíble, impresionante. Yo lo leí hace muy poco el libro porque, no sé, no formaba parte del canon de lo que se me enseñó que había que leer, ¿no? Si yo fuera inglés, capaz que sí que lo había leído antes, ¿no? Pero ta, a mí me impresionó mucho. Me parece un libro extraordinario. Hay que tomarse su tiempo porque, bueno, es una novela, no es una novela corta, y van a ver que este siglo y medio que pasó, o más, casi 2 siglos ya, es como que no hubiera pasado. Es muy sofisticada. Es la novela más extraordinaria del siglo XIX victoriano, sin duda, me parece.

0: Chao. 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

0: estamos en los medios públicos. Esto es Cantora y yo soy Laura Canoura. Cada programa que hago para Cantora me hace pensar, cosa que agradezco mucho por los momentos que se viven, por la edad también, ¿por qué no? Tener el privilegio y las ganas de aprender algo, no todo el mundo lo tiene y el mío proviene seguramente de una gran curiosidad por todo. Soy una gran preguntona, me encanta saber el porqué de las cosas y de la gente. Pregunto desde mi más absoluta ingenuidad, siendo genuina. Casi siempre lo primero que hago cuando me siento a ocuparme del nuevo programa, por supuesto luego de elegir la temática, es escribir esto que leo al comienzo. Esta vez no fue así. Primero que nada, elegí las canciones, les di un orden, la distribuí por bloque. Escribí entre canciones lo que cada una me despertaba y también algo de información sobre el músico que vino hoy a Cantora. No sabía muy bien cómo introducirlo, así que hoy, un sábado semisoleado, una semana antes que salga este programa, acá estoy tirando de un hilito que empezó con la pregunta ¿por qué le dirían sabalero? Y me perdí en otros datos, que el sábalo es un pescado de río, que se pesca en el Río de la Plata, río que entre otros lugares baña la ciudad de Juan Lacase. Buscando información me topé con que en 2005 la periodista Nausicaa Palomeque había escrito una nota en el diario El País titulada «Algo huele mal en Juan Lacase». Seguramente parafraseando la famosa frase de Shakespeare «Algo huele mal en Dinamarca». En Buenos Aires habían prohibido el consumo del mentado pescado, el mismo pescado que seguramente llegaba a las costas uruguayas donde no se había prohibido. Contaminados con bifenilos policlorados, muy tóxicos para el hombre, tanto que una persona de 70 kilos no debería ingerir más de un gramo por día. Causan bajo peso en los recién nacidos y originan retrasos en el aprendizaje y habilidades motoras porque, entre otros dramas, es transferido al bebé por la placenta o la leche materna. El origen del bifenilo era la planta de celulosa Fenapel. Los lacasinos no solamente pescaban el sábalo, también trabajaban en ese lugar que originaba la contaminación. Voy a ahorrarles todo el proceso, pueden buscarlo en la web como hice yo, recordarlos los que lo conocieron, entenderlo los que no lo vivieron. Solo les diré que la planta de celulosa cerró definitivamente en 2017, eliminando el problema de contaminación en Juan Lacase, pero generando otro tan grave como ese, la pérdida de trabajo de 300 personas por lo menos. Hoy en Cantora, un cantor lacasino, José Carvajal el Sabalero. Y no supe por qué le decían así.
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José Carvajal, el sabalero, nació en el 43 en Juan Lacase, Colonia. Fue compositor, intérprete, guitarrista, narrador, poeta, piedra fundamental de la música popular uruguaya. Empezábamos escuchando tal vez su canción más conocida, cantada miles de millones de veces en escuelas, actos, fogones. Es una versión en vivo del año 84 en el estadio Luis Francini. Fue el año que volvió de su exilio como tantos otros.

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De su primer disco de estudio, luego del regreso de Putas y Ladrones, un disco con letras de Higinio Mena, el argentino, y musicalizadas por diferentes músicos. En este caso, el Rengo Zamora, con música nada menos que del Choncho Lazaroff. En el 2000 grabó un disco que le venía como anillo al dedo. Las canciones del disco Noche de Rondas esperaron décadas para que el Zabalero las interpretara y dejara una marca muy especial en ese repertorio fundamentalmente mexicano.

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1: Es lindísimo que el tiempo no se nos pase, que se quede en nosotros para siempre y se nos ponga a vivir en la ternura. Y entonces rescatar esas cosas, esas pelucitas dulces y chiquitas con las que hacemos el montoncito de amor que tenemos para darnos. No quiero rincones vacíos en mi alma. Me gusta estar tomado por tus lágrimas, tus palabras, misteriosas caricias, tu sonrisa enorme de desnudas mañanas, nieve y sol sobre tu techo. Quiero ser el invasor de tu melancolía y esconder en tu isla amarilla la bohemia temblorosa de mis labios. Busco puerto. ¿Quiénes son?

¿Dónde están las campanillas azules? A lo largo de las vías, con sus verdes lagartijas y aquel sol del mediodía. ¿Dónde está el arenal inmenso con el plata poniéndole las puntillas? ¿Dónde está la casa con pájaros y plantas y hermanos y veredas barullentas? ¿Dónde los tiznados de las 5:30 de la mañana que inundaban la calle con aquel olor del jabón, olor a limpio, a fresco y con la bondad de la gente linda, mi gente? ¿Quiénes guardan aquellos amores entre los transparentes, robados, enteros, inocentes? ¿Quiénes saben que no sé defenderme del amor, que vivo hasta el mango y sonríen porque no están solos? Los amigos, el permanente asalto a la belleza, a nosotros, a ti, los amigos, mis compinches, mi costado, mi memoria.

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Dejó el liceo en segundo para ponerse a trabajar como obrero textil, pero luego él y sus compañeros crearon un liceo nocturno en su pueblo y así terminó secundaria. El gran decidor que fue, qué disfrutable verlo en vivo. Los Amigos era lo que acabamos de escuchar y Viento en Popa, el disco grabado en 1993. Una de las mil versiones que tuvo y tiene la bohemia de Charles Aznavour es la del Zabalero.

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0: vino a Montevideo en el 67 y grabó un disco que pasó bastante desapercibido, pero en el 69 grabó uno de sus discos más emblemáticos, Canto Popular, acuñando un término que hasta el día de hoy representa, nos representa a gran parte de la música uruguaya. Con prólogo nada menos que de Idea Vilariño, fue un disco que mostró por primera vez la maravilla de las dos primeras canciones que escuchamos en este programa, Chiquillada y La Sencillita.
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No te vayas, Pedro, del disco La Flota. La belleza del texto, el arreglo tan sutil y emotivo, una gran interpretación de un tema tan triste que habla de su hermano. Hay que agradecerle a México una vez más por amparar a este cantor en pleno exilio y por inspirarlo así en tantas canciones.

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José murió en 2010 en su casa de Villa Argentina de un paro cardíaco. La casa que contaba pudo comprar con los derechos de autor de su canción A mi gente en la versión de Soledad Pastorutti. José dejó muchas canciones que forman parte de la vida de mucha gente que vive acá, pero de también mucha, muchísima más que vive en el exilio y sueña con nostalgia volver. Gracias por escucharme.

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Yo me despierto, salto de la cama y voy corriendo hacia el cuarto de ella y la miro.

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0: Hola, hola, soy Mola Ferte. 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

0: Voy a parir aquí. 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